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0: Williams sigue de gira con la presentación de Britpop, así se llama el tour que está llevando adelante. En junio va a estar haciendo países europeos, Alemania, Italia, Bélgica, España, etcétera, etcétera. En agosto va a terminar ese tramo para recién en septiembre, el 20 de septiembre, recalar en Sudamérica, en Colombia, en Bogotá, más exactamente el día 20. El 23 va a estar en la primera presentación en Perú, hay dos, la otra es al día siguiente, el 24 en Lima, las dos, y en el Estadio Bicentenario de La Florida, en Santiago de Chile, va a estar el día 27. Ya en octubre, para en Argentina, se fueron agregando fechas, se fueron agotando enseguida y quedaron tres, son el primero, el 2 y el 4 de octubre. Y el 7 empieza a despedirse ya de Latinoamérica, en este caso porque va a estar en México con dos fechas y va a hacer dos fechas también en Brasil. Estamos escuchando a Robbie Williams con Come Undone.
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0: Estas chicas son tres hermanas de apellido Hutchinson, que estaban relacionadas en la década de los 70 con Earth, Wind & Fire. Allá en 1979 hicieron con Maurice White y compañía el famoso tema Boogie Wonderland. Son las que hacen ese coro que es realmente impresionante. Bueno, así fue como el propio Maurice White les produjo este disco que estamos escuchando. Pasaban The Emotions con Best of My Love.
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0: Dios.
1: Eddie Van Halen era un dios de la guitarra, pero acá el protagonismo lo tiene con un sintetizador marca Oberheim, muy conocido, que hace el comienzo de este tema, que es inconfundible, con la voz de Sammy Hagar. Esto es de 1986, 5150 se llama el disco, llega Van Halen, Dreams.

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0: Parece que a Cyndi Lauper la acompañaron los Fabulosos Cadillacs, ¿eh? Es una linda versión de un temazo. Esto que estaba pasando era Hey Now, Girl Just Want to Have Fun.
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0: Mariah Carey quedó afuera de los artistas que van a ser inducidos en el Salón de la Fama del Rock and Roll. Y yo digo que en un punto está bien. O sea, ¿qué corcho tiene que ver Mariah Carey con el rock and roll como para estar en un Salón de la Fama? ¿Qué sé yo? Una cantante inigualable, 5 octavas de amplitud en su registro vocal. Es algo increíble, pero no en el rock, digo yo. Cuando le preguntaron cómo se sentía por haber quedado afuera de ese reconocimiento, ¿no? Dijo, realmente no me importa, que se lo den a otro. Fantástico. Chao. Pasaba Mariah Carey con Heartbreaker.
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0: De la televisión pasaron a ser un dúo cómico, los Blues Brothers, que en sí también hacían un número que tenía mucho de musical. Esa música después pasó a un disco y después se hicieron películas, dos más exactamente. Son una leyenda. Aquí pasan Blues Brothers con Soul Man.
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0: Es el disco más famoso de Nirvana, el que todos escucharon, incluso los que no escuchan Nirvana, ¿no? Se hizo de una manera muy particular. Kurt Cobain pidió ambientar todo con velas negras, parecía un funeral en realidad. Y encima es un disco que se editó después de que ya se había muerto el cantante, el legendario Kurt Cobain. Esto es Nirvana, el MTV Unplugged, Poli.
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Sweet Soul Music, Arthur Conley. Así terminamos, gente, nos vamos. Esto ha sido El Clásico, espero que les haya gustado. Jaime Alfredo Núñez, voz artística. En la producción de contenidos, Karina Fiori y Virginia Pacetti. En la musicalización, Marcelo Ferraro. Operando controles, Pablo Espoto. Y Javier Retorto en producción general. Te dejo con Effort David y Las Noches del Sahara. Sahara Nights, chao.

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Amistad. El hombre más rico del mundo no es el que conserva el primer peso que ganó.

0: sino el que conserva el primer amigo que tuvo. Martha Mason, aristócrata y pensadora estadounidense.
1: Alanis Morissette.

Es interesante saber que los vencejos recorren cerca de 4.5 millones de kilómetros a lo largo de su vida, al emigrar anualmente de Sudáfrica a Europa. Algo así como 6 viajes de ida y vuelta a la Luna.

es lo que pueden dar los que supuestamente no tienen nada. Por ejemplo, podrías dar tu atención. ¿Cómo sería parar por un momento tu trajinar diario y enfocarte en las personas que más amas? Da tu atención ahora. ¿Por qué? Porque seguramente te hará falta la atención del otro.

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5: Algunas bellas frases de las Sagradas Escrituras. Pedro, capítulo 3, versículo 8 y 9. Finalmente, sed todos de un mismo sentir, compasivos, amándoos fraternalmente, misericordiosos, amigables, no devolviendo mal por mal, ni maldición por maldición, sino por el contrario, bendiciendo, sabiendo que fuisteis llamados para que heredaseis bendición. Lucas, capítulo 6, versículo 31. ¿Y cómo queréis que hagan los hombres con vosotros? Así también haced vosotros con ellos. 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

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Flashback. Corría el año 1980 y el músico Alan Parsons, en compañía del compositor y cantante Eric Woolfson y de Andrew Powell, lanzaban el tercer álbum. Se caracterizaron por su rock progresivo con carácter conceptual, y en esta oportunidad quisieron expresar en sus canciones el ambiente de los casinos y los juegos de cartas. Año 1980. Alan Parsons Project. Time.

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Esta semana, especial de Celine Dion.

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Fallar no siempre quiere decir equivocarse. A veces puede ser lo mejor que uno puede hacer de acuerdo con las circunstancias que te tocan. El verdadero error es parar con el intento.

Si querés incrementar tu capacidad de éxito, duplica tus fracasos. Porque si no te rendís, jamás podés fallar.

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0: 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El sabio no se sienta para lamentarse, sino que se pone alegremente a su tarea de reparar el daño hecho. William Shakespeare.

Si te veo cansado fuera del sendero, solitario y triste, quebrado, herido, me sentaré a tu lado. Te tomaré de las manos, entraré por tus ojos hasta el fondo de tu corazón y te diré que se puede, que insistas y te haré preguntas que te lleven a recordar buenas épocas y a conectarte con tu potencial. Mi voz despertará desde tus certezas al que se quedó dormido de cansancio. Y tal vez, si necesitas, te prestaré mis brazos para incorporarte y mostrarte lo importante de una actitud positiva y el reconocimiento de lo que sí hay.

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Kiss.

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0: La luz de una vela es pequeña y silenciosa. Y si queremos iluminar un cuarto con ella, no podremos, porque su presencia apenas se notaría. Está allí, pero es muy tenue y sutil, tal como lo es nuestra alma. La llama está allí, pero apenas se muestra. Y en la medida que llenamos nuestras vidas con el ruido cotidiano, es muy fácil que nuestra alma pierda el rumbo. Y nosotros sabemos que hay mucho más allí. Sin embargo, tenemos tanto de qué ocuparnos. Las obligaciones familiares, los chicos, la escuela, la oficina, las vacaciones, hacer las compras, la comida, leer nuestro email, llevar el auto a arreglar, pagar las cuentas, contestar llamados, estar actualizados. ¿Qué podríamos hacer en medio de toda esta vorágine para recordar que tenemos alma? Dentro de nosotros flamea una pequeña llama que necesita ser escuchada y atendida.

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Kiss.

observo con la punta del dedo humedecida. Humedecida. Humedecida de voz. Caracteres rúnicos en tu espalda. Miro y leo. Leo, leo solo un segundo. Antes de que se borren en vos mis recuerdos mojados. Y vuelvo a escribirte. Tatuajes impúdicos e irreverentes. Soliloquios efímeros. Carantoñas insulsas. Y vuelvo a intentarlo. Dibujos impetuosos y absorbentes.

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Esperanza. La esperanza es el peor de los males, pues prolonga el tormento del hombre. Friedrich Nietzsche, filósofo alemán. Beach Boys, Kokomo.

Es interesante saber que la estrella más brillante del cielo nocturno se llama Sirio. Es una estrella que despide 26 veces más luz que el sol. Just the guitar, okay, cool.

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1: Cuando se hayan acallado los gritos de júbilo y el estadio esté vacío, luego de que se hayan escrito los titulares y esté de regreso en su propia habitación y queden en su retina las imágenes más 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

¿Qué te lleva a hacer importante al otro y no buscar tu felicidad? ¿Quién te enseñó que hay que aguantar a costa de tu propio sometimiento? ¿Estás seguro o segura que preferís buscar un culpable por no ser feliz que no hacerte cargo vos mismo? ¿Quién más que vos puede buscarla y defenderla? Te invito a observar tus relaciones y tu capacidad de ser feliz en ellas y decir basta cuando tengas que decir basta.

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Pero muchacho, el punto del gazpacho, joder, si lo tenía. Se llamaba, digamos que Sofía. Un mal día me puso las maletas a los pies de la estatua de un poeta que está inmortalizado en su glorieta. Después de no se asombre, registrará su nombre, mi chalet adosado, mi visa, mi pasado, su prisa, su futuro.

0: fue de colesterol. Harto tras dos infartos de acercarme al tercero.
1: Al sístole y al diástole de mi corazón
0: le puse un marcapasos que andaba con retraso, haciendo interferencias en la frecuencia del televisor. Desde que la perdí hasta hoy, pobre de mí, cada vez más borracho, ruedo de mostrador en mostrador.
2: Jefe, tienen gazpacho.
0: Pero qué hermosa era cuando iba de mi brazo por la acera. Ustedes me han mirado pedirle a ese bombón que me quisiera. ¿No les parece que era pedirle demasiado? Mi segunda mujer era una bruja y yo tan mamarracho que besaba el suelo que pisaba. Se llamaba, digamos, que Maruja. Aquel día volví pronto del tajo y en mi cama, debajo de un idiota, una dama en pelotas se lo hacía. Y yo, que nunca había estado en una orgía, quitándome las botas me dije, esta es la mía. Y tanto que lo era, la del tacón de aguja era Maruja. Entre ese idiota y yo, cual Júpiter tronante, tú eliges, dije yo. ¿Qué me contestó? Sin dudarlo un instante,
3: me voy con el idiota.
1: ¿Y ustedes qué creían? Que el idiota era yo.
0: Pues no, la muy pendón se iba y se venía, poniéndose las botas con el menos idiota de los dos. Y saben que les digo, aquel idiota y yo nos hicimos amigos el día que Maruja nos dejó
2: por otro idiota.
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Roberto. Me dijo, aunque eres malo, Joaquinito, te traigo de regalo un regalito. Con su santa inconsciencia se declaró en estado, y yo, que había

0: triste, dolorido. ¿Y no se te ha ocurrido pensar que tu marido hubiera preferido otra corbata?
1: Fue niña, niña pija, ni siquiera varón.
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Dos ángeles viajeros se pararon para pasar la noche en el hogar de una familia muy rica. La familia era ruda y no quiso permitirle a los ángeles que se quedaran en la habitación de huéspedes de la mansión. En vez de ser así, a los ángeles les dieron un espacio pequeño en el frío sótano de la casa. A medida que ellos preparaban sus camas en el duro piso, el ángel más viejo vio un hueco en la pared y lo reparó. Cuando el ángel más joven preguntó, ¿por qué? El ángel más viejo le respondió, las cosas no siempre son lo que parecen. La siguiente noche, el par de ángeles vino a descansar en la casa de un señor y una señora muy pobres, pero el señor y su esposa eran muy hospitalarios. Después de compartir la poca comida que la familia pobre tenía, la pareja le permitió a los ángeles que durmieran en su cama, donde ellos podrían tener una buena noche de descanso. Cuando amaneció al siguiente día, los ángeles encontraron bañados en lágrimas al señor y su esposa. La única vaca que tenían, cuya leche había sido su única entrada de dinero, yacía muerta en el campo. El ángel más joven estaba furioso y preguntó al ángel más viejo, ¿cómo pudiste permitir que esto hubiera pasado? El primer hombre lo tenía todo, sin embargo, tú lo ayudaste. El ángel más joven le acusaba. La segunda familia tenía muy poco, pero estaba dispuesta a compartirlo todo. Y tú permitiste que la vaca muriera. Las cosas no siempre son lo que parecen, le replicó el ángel más viejo. Cuando estábamos en aquel sótano en la inmensa mansión, yo noté que había oro almacenado en aquel hueco de la pared. Debido a que el propietario estaba tan obsesionado con avaricia y no dispuesto a compartir su buena fortuna, yo sellé el hueco, de manera tal que nunca lo encontraría. Luego, anoche, mientras dormíamos en la cama de la familia pobre, el ángel de la muerte vino en busca de la esposa del agricultor. Y yo le di a la vaca en su lugar. Las cosas no siempre son lo que parecen. Algunas veces, eso es exactamente lo que pasa cuando las cosas no salen como uno espera que salgan. Si tú tienes fe, solamente necesitas confiar en que cualesquiera que fueran las cosas que vengan, serán siempre para tu ventaja. Y podrías no saber eso hasta un poco más tarde. Algunas personas vienen a nuestras vidas y rápidamente se van. Algunas personas se convierten en amigos y permanecen por un tiempo, dejando huellas hermosas en nuestros corazones. Y nunca volvemos a ser igual, porque hemos hecho un buen amigo. Ayer es historia, mañana un misterio, hoy es un regalo, es por eso que es llamado presente.

Bella, de Pablo Neruda. Bella, como en la piedra fresca del manantial, el agua abre un ancho relámpago de espuma. Así es la sonrisa en tu rostro. Bella, bella, de finas manos y delgados pies, como un caballito de plata, andando, flor del mundo, así te veo. Bella, bella, con un nido de cobre enmarañado en tu cabeza, un nido color de miel sombría, donde mi corazón arde y reposa.

Momento especial en el que estés seguro que nada ni nadie te va a interrumpir. Necesitarás 15 minutos de tiempo. Vas a necesitar papel y algo para escribir, o si te animas, podés hacerlo directamente en tu computadora. Elegí una hermosa melodía para escuchar que te conecte con lo mejor de vos. Busca tener cerca una planta o una flor. Si podés elegir, te sugiero que sean rosas rojas, porque juzgo que son las que tienen la mejor energía. Y encendé una vela, solicitando que todas las fuerzas del universo te apoyen en esta tarea. El presente es la sombra que se mueve para separar el hoy del mañana. En él reside la esperanza. Frank Lloyd Wright.

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Ayúdame. Y yo, contigo también haré lo mismo. Por favor, ayúdame si te parece que he perdido la fe y la voluntad. 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Por favor, si el estar juntos no te hace feliz, ayúdame si sientes que te estoy perdiendo. Y yo contigo también haré lo mismo. Te lo pido de persona a persona. Por favor, ayúdame si ves que mi vida va perdiendo el rumbo. Si crees que me alejo de mi esencia, ayúdame. Si ves que no encuentro guía ni consuelo, si crees que he perdido la humildad ante el triunfo o me he humillado ante el fracaso, ayúdame. Si ves que creo que no necesito de nadie, si dejo de ser agradecido, si dejo de ser escuchado, te lo pido de persona a persona. Ayúdame cada día para que el compartir sea siempre nuevo y mejor. Ayúdame, por favor. Y yo contigo también haré lo mismo. Te lo pido de persona a persona. 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

de Mario Benedetti, fragmento de sonata para adiós y flauta. Te vas tan sola como siempre. Te echaremos de menos. Yo y los abrazos de la tarde. Yo y mi alma y mi cuerpo. Tu larga sombra se resiste a abandonarnos, pero has decidido que se fuera contigo a todo riesgo. De todos modos, no querría que enterraras tu sueño, aquel en que tu amor de nadie era como un estreno. Te vas de nuevo, no sé a dónde, y tu adiós es un eco que se prolonga y nos alude como un último gesto.

Quería decirte cosas, pocas, pero son urgencia cuando la ausencia apura las palabras y el olvido. Quería decirte que no fueron pocas las cosas que me diste, que no fue un juego, que está bien, que no fue tanto. No hubo fuego del fuego, que después el hablerío y las almas se desangran en esas tonterías de las cenizas encendidas. No, por eso quería decirte cosas. Antes que el viento lleve los últimos recuerdos, antes que el invierno torne primavera y vuelva a fantasear y quiera decirte y ya no pueda. Ya no quiera, ya no valga la pena de haberte dado tanto, tonto de mí. Buscando azúcar en la sal, agua en las piedras, mares en los ríos, pájaros en vuelo, técnicas de manual para quererte más, para dañarme menos. Quería decirte cosas antes de la mente en blanco, mente fría que decían mis amigos, que está acechando al fin. Quería, como te quise, decir cómo te quise. Ay, que me doliste y ya no duele. Ay, que me jodiste y ya no jode. Pero qué manera de perderme la vida y las horas. Qué manera de perder el equilibrio y de buscarte en las imágenes. En cada paisaje y cada pasaje de estas estaciones, estacionado el corazón en un septiembre que pasó, que ya no vuelve, que se fue con tus silencios. Y es invierno, y no hace frío, y no te siento. Me siento y hago que te espero, y que te pienso, y que te quiero. Y si te quiero, ahora es cosa mía. Solo que quería decirte, ay, no ves, me olvido.

Dos monjes zen iban cruzando un río. Se encontraron con una mujer muy joven y hermosa que también quería cruzar, pero tenía miedo. Así que un monje la subió sobre sus hombros y la llevó hasta la otra orilla. El otro monje estaba furioso. No dijo nada, pero hervía por dentro. Esto estaba prohibido. Un monje budista no debía tocar a una mujer. Y este monje no solo la había tocado, sino que la había llevado sobre sus hombros. Recorrieron varias leguas. Cuando llegaron al monasterio, mientras entraban, el monje que estaba enojado se volvió hacia el otro y le dijo: «Tendré que decírselo al maestro. Tendré que informar acerca de esto. Está prohibido». «¿De qué estás hablando? ¿Qué está prohibido?», dijo el otro. «Te has olvidado. Llevaste a esa hermosa mujer sobre tus hombros», dijo el que estaba enojado. El otro monje se rió y luego dijo: «Sí, yo la llevé, pero la dejé en el río, muchas leguas atrás. Pero tú todavía la estás cargando».

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cómo te amo. Voy a contar las formas. Te amo con la profundidad y la extensión y la altura. Te amo a la luz del sol y de las estrellas. Te amo libremente, como los hombres luchan por la justicia. 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

El amor es un secreto que los ojos no saben guardar. Sabemos qué te mueve por dentro. 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

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Ah, pero mi tristeza solo tuvo un sentido. Todas mis intuiciones se asomaron para verme sufrir y por cierto me vieron. Hasta aquí había hecho y rehecho mis trayectos contigo. Hasta aquí había apostado a inventar la verdad. Pero vos encontraste la manera, una manera tierna y a la vez implacable de desahuciar mi amor. Con un solo pronóstico lo quitaste de los suburbios de tu vida posible. Lo envolviste en nostalgias, lo cargaste por cuadras y cuadras y despacito, sin que el aire nocturno lo advirtiera, ahí nomás lo dejaste, a solas con su suerte, que no es mucha. Creo que tenés razón, la culpa es de uno cuando no enamora, y no de los pretextos ni del tiempo. Hace mucho, muchísimo, que yo no me enfrentaba como anoche al espejo, y fue implacable como vos, mas no fue tierno. Ahora estoy solo, francamente solo. Siempre cuesta un poquito empezar a sentirse desgraciado. Antes de regresar a mis lóbregos cuarteles de invierno, con los ojos bien secos, por si acaso, miro cómo te vas adentrando en la niebla y empiezo a recordarte.

Elige amar en lugar de odiar. Elige reír en lugar de llorar. Elige crear en lugar de destruir. Elige perseverar en lugar de renunciar. Elige alabar en lugar de criticar. Elige curar en lugar de herir. Elige dar en lugar de robar. Elige actuar en lugar de aplazar. Elige crecer en lugar de consumirte. Elige bendecir en lugar de blasfemar. Elige vivir en lugar de morir. Elige ser tú mismo. Elige.

Hola, ¿quieres saber por qué te quiero? Te quiero porque eres la persona más auténtica que conozco. Te quiero porque, con esa mirada tan tierna y a la vez deslumbrante, me haces feliz. Te quiero porque me enamoras día a día. Te quiero porque apareciste en mi vida de la nada para convertirte en una gran parte de ella. Te quiero porque haces que mi corazón acelere a mil cuando te veo. Te quiero porque sacas de mí la mejor versión. Te quiero porque le das sentido a mi vida. Te quiero porque, de cierta forma, amo tus imperfecciones. Por esto y muchas cosas más, te quiero para bien. Te quiero del verbo a mi lado, del tiempo ahora y hasta que el mar deje de ser salado. Te quiero aquí conmigo, compartiendo locuras, anécdotas y sobre todo apoyándonos los dos juntos en los buenos y malos momentos. Gracias por todo. Te quiero mucho.

¿Sabes por qué creo que me he enamorado? Porque me encanta cada uno de tus atropellos, de tus dudas, de tus inciertos. Porque no razono lo que está claro y sereno. Porque me gusta cada una de tus ambigüedades, de tus confusiones, de tus rodeos, tu insensatez, tu descuido y desacierto. Enamorado de tus lapsus, de tu torpeza, de tus huecos.

Ten presente que la piel se arruga, el pelo se vuelve blanco, los días se convierten en años, pero lo más importante no cambia. Tu fuerza y tu convicción no tienen edad. Tu espíritu es el plumero de cualquier tela de araña. Detrás de cada línea de llegada, hay una de partida. Detrás de cada logro, hay otro desafío. Mientras estés vivo, siéntete vivo. Si extrañas lo que hacías, vuelve a hacerlo. No vivas de fotos amarillas. Sigue, aunque todos esperen que abandones. No dejes que se oxide el hierro que hay en ti. Haz que en vez de lástima, te tengan respeto. Cuando por los años no puedas correr, trota. Cuando no puedas trotar, camina. Cuando no puedas caminar, usa el bastón. Pero nunca te detengas.

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Te pido perdón porque sin querer te soñé. Sí, te soñé, en el más bello sueño. Soñé tus ojos, la luz de tus ojos iluminando mi alma. Te pido perdón, en ese sueño tu cabello suavemente acaricié. Acaricié tu piel, la piel de tu rostro suave como el pétalo de una rosa. Te pido perdón, un aroma a jazmín en tu cuerpo sentí. Tan profundo lo sentí que volé, sí, en una nube volé. Te pido perdón, porque anoche sin querer te soñé.

0: Muchas gracias, Leo. Me da mucha alegría esto, ¿sabes?
1: Gracias.
2: Una pequeña oruga caminaba un día en dirección al sol. Muy cerca del camino se encontraba un saltamontes. ¿Hacia dónde te diriges?, le preguntó. Sin dejar de caminar, la oruga contestó: tuve un sueño anoche. Soñé que desde la punta de la gran montaña yo miraba todo el valle. Me gustó lo que vi en mi sueño y he decidido realizarlo. Sorprendido, el saltamontes dijo, mientras su amigo se alejaba: debes estar loco. ¿Cómo podrás llegar hasta aquel lugar? Tú, una simple oruga. Una piedra será una montaña. Un pequeño charco, un mar, y cualquier tronco, una barrera infranqueable. Pero el gusano ya estaba lejos y no lo escuchó. Su diminuto cuerpo no dejó de moverse. De pronto se oyó la voz de un escarabajo: ¿hacia dónde te diriges con tanto empeño? Sudando ya, el gusano le dijo jadeante: tuve un sueño y deseo realizarlo. Subir a esa montaña y desde ahí contemplar todo nuestro mundo. El escarabajo no pudo soportar la risa. Soltó la carcajada y luego dijo: ni yo, con patas tan grandes, intentaría realizar algo tan ambicioso. Y se quedó en el suelo, tumbado de la risa, mientras la oruga continuó su camino. Habiendo avanzado ya unos cuantos centímetros, del mismo modo la araña, el topo y la rana le aconsejaron no seguir. No lo logrará jamás, le dijeron, pero en su interior había un impulso que lo obligaba a seguir. Ya agotado, sin fuerzas y a punto de morir, decidió parar a descansar y construir con su último esfuerzo un lugar donde pernoctar. Estaré mejor, fue lo último que dijo y murió. Todos los animales del valle fueron a mirar sus restos. Ahí estaba el animal más loco del campo. Había construido, como su tumba, un monumento a la insensatez. Ahí estaba un duro refugio, digno de uno que murió por querer

realizar un sueño irrealizable. Una mañana en la que el sol brillaba de una manera especial, todos los animales se congregaron en torno a aquello que se había convertido en una advertencia para los atrevidos. De pronto quedaron atónitos. Aquella tumba comenzó a quebrarse. Y con asombro vieron unos ojos y unas antenas que no podían ser las de la oruga, que creían muerta. Poco a poco, como para darles tiempo de reponerse del impacto, fueron saliendo las hermosas alas de mariposa de aquel impresionante ser que tenían enfrente, el que realizaría su sueño. El sueño por el que había vivido, por el que había muerto y por el que había vuelto a vivir. Todos se habían equivocado. El éxito en la vida no se mide por lo que has logrado, sino por los obstáculos que has tenido que enfrentar en el camino.

y sobre la banquina del camino las luciérnagas se ven de un color muy especial. Errores siempre sabemos cometer o tener. Aciertos, lo mismo suele suceder. Si pienso en ti y que sos la tinta que en este momento escribe un poema, diré que es un acierto. Si te digo que no te dejo de pensar, puede ser un error. Temo a equivocar el camino, procuro des un paso tú y seguro te seguiré. Trato de mantener la calma, pues un ángel no seré. Pero como el diablo no quiero terminar. Si te confieso lo que siento, puede ser un error. Si me ayudas a decirlo, acertados estaremos los dos. Parece un juego de psicología y aunque medio diablo suelo ser, un juego no es. Te buscaré entre la gente y una mirada robaré. Con mis errores, con mis aciertos, caminando de blanco por la playa te imaginé.

sol se esconde. Maldito cobarde luminoso. O tal vez es que la persiana americana escancia pocos sorbos de luz apergaminada. Y tus caderas lo beben sin rebajar, porque tu cuerpo es como el vino griego. Tomarlo puro conlleva la muerte.

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La conciencia es como un vaso. Si no está limpio, ensuciará todo lo que se eche en él.

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Hay una muesca en tu cuello, una marca invisible de los besos que aún no he podido pegar en tu almohada. No hay luz que vaya a apagarme la tristeza. No hay fuego que caliente la lluvia. Solo vos, con la digna indiferencia de quien está en otra parte. Solo vos podés pintar de un gris diferente mi gris de lluvia.

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¿Qué te puedo decir que no te hayan dicho mis ojos? ¿Qué te puedo contar que no te hayan contado mis manos? ¿Cómo te puedo explicar lo que siento cuando te siento latiendo en todo lo que siento?

Escribió José Narosky, «Cómo envidio tu aroma», dijo el pájaro a la flor. «Y yo envidio tu vuelo gentil», la flor contestó. El hombre con su arrogancia faltó de aroma y color, y sin poder dejar el suelo, flor y pájaro mató.

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1: 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Pero aparte te quiero decir una cosa.

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0: Muchas gracias, feliz cumpleaños, muchachos.
1: Gracias, Emi.
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0: Cyndi Lauper.
1: Lo que viene a continuación tiene que ver con un momento histórico muy fuerte. Año 1985, álbum Rocas Vivas. Un puñado de canciones que pelearon contra la dictadura y le dieron la bienvenida a la democracia. Eso es Rocas Vivas. Gracias. A cantar, ¿eh? Y bailar.

0: hemos pasado, ¿eh? Qué noche para algunos muy profunda, muy peligrosa, para otros, bueno, no
1: ¿dormiste?
0: Tanto. Yo dormí.
1: Yo también,
0: porque
1: planché,
0: no me quedaba otra alternativa.
1: No escuché nada, o sea, Raúl, yo no escuché nada.
0: Cuando vi que estaba soplando en su plenitud, digo, bueno, a dormir. Algunos sectores hubo corte de energía eléctrica.
1: ¿En serio?
0: Sí, zona barrio San José, Joe. No sé si fue masivo, en mi casa no lo fue.
1: No, ahí en mi casa lo que pasó es como que baja la tensión y después vuelve, se estabiliza.
0: Bueno, sí. Veníamos de esta previsión, porque si algo no se puede decir es que no se lo había previsto esto.
1: Sí, sí, seguro. Ahí el servicio meteorológico.
0: Un fenómeno que estaba debidamente comunicado.
1: Esperá, porque decimos, se equivoca, viste, cuando le pifia.
0: No, claro.
1: Ahora, muy bien estuvo.
0: Exacto, exacto.
1: Bueno. Los bomberos de Pinamar tuvieron tantas salidas que directamente dijeron.
0: Nos quedamos en la calle.
1: No, estamos trabajando en diversos puntos de la ciudad. Directamente, no pudieron
0: exactamente dónde.
1: Que
0: ¿no?
1: Es imposible porque tuvieron muchos llamados los bomberos.
0: Bueno,
1: tenemos testimonio de ellos, Raúl. ¿Te parece si empezamos a compartir algunas
0: imágenes? Me parece,
1: imágenes?
0: Sí, me parece, a ver.
1: Esto sería Power y la gente. Podemos decirle el segmento.
0: Y sabemos de dónde son, porque muchas veces velocidad hace que nos dejen un poquito desnudo ante la información, ¿no?
1: Y sí, es Pinamar, pero dato. Bueno, a ver, mirá. Fíjate esos árboles caídos, ¿no? Obviamente a raíz del viento. Y la calle
0: lo
1: cortada.
0: Lo veo.
1: ¿Cómo? No,
0: lo veo, Espinosa. Tenés que tocar un botoncito y poner de nuevo el video.
1: Pido disculpas, vamos de nuevo.
0: Te veía vos, yo digo árboles caídos, es un tronco.
1: Ahí está.
0: ¿Dónde es eso?
1: ¿Viste? Mirá.
0: Bueno. Creo que es zona norte. Estuve leyendo algunos colegas que han estado trabajando de temprano, que se han nutrido. De lo mismo que nos nutrimos todos, de ustedes, que tienen la gentileza muchas veces de enviar estos videos, fotos o comentarios de lo que ha sucedido en nuestra ciudad, en la que vivimos todos y pisamos todos, y muchas veces debido a la eficiencia que muchas veces le ponen los muchachos desde temprano, digo, tanto municipales como la CALP, como los servicios que hacen que el mantenimiento de la ciudad casi sea una costumbre, ¿no? Pero en este momento, con bastante laburo.
1: Mirá lo que es esto.
0: Porque se ha tenido que montar bombas, absorber. La lluvia caída no fue tanto en Pinamar, 30 y pico milímetros, creo.
1: Ahora vamos
0: por lo menos eso dice.
1: Acá se formó una laguna.
0: La estación de meteorológica de Telpín.
1: Escúchame, ahí hay una laguna ahí.
0: Bueno, debido a la velocidad de caída.
1: Está bien,
0: pero
1: lo que quieran,
0: el viento también contribuye porque va llevando ramas, suciedad, todo lo que es pinocha y demás, y tapa los drenes, ¿no? Así que eso aumenta todavía un poco más la posibilidad de quedar bajo el agua. Estaba viendo
2: todos los pinos caídos.
1: Ahí tenemos informe y todo, mirá.
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1: Mira, bueno, amigo.
0: Mira. Esa es la posta, ¿eh? Ahí no hay nada agregado.
1: Esto es en el medio de la tormenta, justamente. La pasó mal acá el hombre.
2: Muchachos, todos los pinos caídos.
1: Ahí está, sí.
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1: Bueno.
0: Bueno.
2: Todos los pinos caídos.
0: Es verdad. Me imagino que.
2: Todos los pinos caídos.
0: Asusta, sí, me imagino sí. Asusta anoche cuando.
1: Claro. Que
0: creo
1: sí.
0: Que hubo dos o tres ráfagas fuertes, pero una se sintió como si fuera una colita de algo más fuerte. Que sí sucedió en Las Flores, provincia de Buenos Aires. Tuvieron un tornado. Y como dice la canción, un tornado arrasó a mi ciudad, ¿no? Esperemos que no haya nada más que algunos daños materiales, que siempre los hay y son inevitables. Pero en grandes partes de la provincia de Buenos Aires se habla mucho de la costa atlántica. Mar del Plata, por ejemplo, inundado. Estuve viendo algunas imágenes de la avenida Luro, que estaba bajo el agua.
1: Mirá.
0: Yo no recuerdo que el Luro se inunde de esa forma.
1: Escúchame, se habla de que va a venir una ola gigante, viste, que el mar va a tener una crecida infernal, no sé.
0: Bueno,
1: mira, lo tenemos al móvil en la calle. Cheva, ¿cómo estás? Buen día.
3: Chico, buen día, ¿cómo están? Bueno, acá, haciendo.

0: recorrido de lo que dejó este temporal.
1: Uf.
0: Con vientos fuertes, muy fuertes. Yo hacía mucho, lo comentábamos recién, que no sentía tanto viento. Esto fue más o menos 11 menos cuarto de la noche. Ahí comenzó, de golpe, con lluvias, que en algún momento pensamos que era granizo, pero no, me parece que en ningún momento cayó granizo.
1: Cheva, ¿te puedo dar un consejo? Sí. No hagas leña del árbol caído.
0: Bueno.
1: Nunca mejor aplicable que acá, ¿viste? Si tenías pensado bajar la motosierra del auto, porque eso está tentador ahora, pobrecito, el eucaliptus. Pero bueno, esto es un vestigio de la vieja plantación de Pinamar. Es de lo que queda.
0: Eucaliptus, puntualmente eucaliptus. Estaba mirando desde dónde fue la caída, a ver si llego a mostrarles, porque esto no
1: es... ¿Eso es vereda del Hotel Arenas?
0: Vereda del Hotel Arenas, ahí muy cerca está hecho en Pinamar. Esto es justo en la puerta del hotel, ingreso. Son eucaliptos que tienen muchísimos, muchísimos años aquí en Pinamar.
1: Claro.
0: A ver si llego a mostrarles. No sé si se llega a ver, pero si
2: es un gajo.
0: Una altura, claro, son ramas.
2: No es el árbol completo, claro, es un gajo.
0: No, son ramas. Estaba buscando, por eso me acercaste acá para ver si venían desde la raíz. No es raíz, sino ramas que son...
2: Se partió.
0: Tienen muchísimos años y sí, claro.
2: Esperá, ¿le habrá caído? No, un rayo no creo que le haya caído, ¿no?
1: No, fíjate. Que está medio podridón, está la mitad del desgaje ese. Está media podrida, o sea, municipalidad, va a haber que rever. Muy linda la plantación que tenemos, es hermosa, pero cuando ya se torna en riesgo para todo lo que está abajo, y abajo estamos vos, yo, todos, se empieza a tornar peligrosa la plantación. Bueno, esta, ¿no?
2: Hay que podar todo bunge, entonces.
1: Bueno, si es necesario.
2: Claro, por eso digo.
1: Si es necesario, hay que rever, por lo menos, ¿no?
0: Hace 10 días, recuerdan, un poquito más. 20 días hicieron allí,
2: sí, la poda
0: limpieza, justamente una poda.
1: Bueno, evidentemente no es suficiente.
0: No está, bueno, si hay que hacer más en este caso, bueno, obviamente esto va a dejar la marca de dónde hay que venir a hacer las podas, las próximas podas, y si hay que quitarlo del todo, ¿no?
2: Y capaz que ahora ya pasó, pero sí.
1: Cheva, nos han alertado que en algunos barrios de Pinamar ha estado muy picante, ¿no? El caso es el video que estábamos emitiendo recién al principio. Creo que es en... Por ahí me aventuro a decir algo que no es, pero creo que es en la zona de Bosques. Bien. Final de show, allá donde se convierte en Olimpo. ¿En Olimpo? ¿Rotonda?
0: Sí.
1: Bueno,
0: sí,
1: creo que ahí hubo fuerte viento que dejó arrasada una parte de todo ese sector, ¿no? Cartelería, árboles en el piso...
0: Estamos con tiempo, así que seguramente lleguemos ahí y a otro lugar que sean de otro sector, así que vamos a llegar. Eso es

0: cerca de lo que es Abellino, que ya te lleva a la parte norte final de Pinamar.
1: Sí,
0: Ahí
1: bueno,
0: cerca de lo que
1: Ameguino
0: es
1: está un
0: El
1: poco más
0: Vivero.
1: lejos todavía,
0: Un poquito
1: pero
0: más lejos,
1: exacto, sí.
0: exacto.
1: Habría que ver a ver cuál fue la zona más afectada. En el video que nos enviaron se veía asfalto, se ve el acceso a la rotonda, por lo tanto, está bastante accesible al paso. No sé si habrá quedado interrumpido, no sé en qué condiciones estará, pero lo que sí sé es que los bomberos, como decía Julio al principio, han salido, ¿cuántas veces han salido durante esta madrugada? Alrededor de
2: Montón.
1: las 4 de la mañana hay un comunicado que
0: Hay un comunicado, sí, de las 4 de la mañana que
1: claro.
0: estaban, creo, en puntos estratégicos. Me dio la sensación como que
1: Exacto.
0: mandaron ese mensaje, ¿no?
1: Generalizaron.
0: Generalizaron, exactamente.
1: Exacto.
0: Exacto.
1: Así que bueno, son los coletazos de este comienzo. Esperemos que haya pasado la peor parte
2: Creo que
1: de este
2: sí.
1: comienzo del temporal, ¿no?
2: Creo que sí.
1: Esta
2: Sí, pero.
1: ciclogénesis, como se dice ahora.
2: Ciclogénesis. Pero igual va a seguir el viento, ¿eh? Está
0: Ahí ya está todo
2: anunciado, está
1: confirmado
2: anunciado
1: con
2: viento, sí.
1: horario.
2: Para 2 días más de viento, no sé si hoy o
1: Y el
2: mañana.
1: viernes, claro.
2: Sí.
1: El viernes continúa viento solamente, sin lluvia. Pero bueno, el fenómeno que había sido debidamente anunciado, chicos.
2: Bueno, mirá, acá tenemos un video para compartir de Pinamar Centro sería. Fíjate en el medio de la tormenta, viento y lluvia feroz. Viento y lluvia feroz. Esto es cerca del Super San José, más o menos. Por ahí, calle Constitución sería.
0: Constitución,
2: Sí,
0: claro.
2: Constitución. Pero
0: No, no, pero
2: terrible
0: fue
2: la
0: tremendo.
2: lluvia,
0: Lo de ayer
2: sí.
0: fue tremendo. No,
2: Sí, sí.
0: entre la lluvia y el viento. A ver, lo tremendo de la lluvia era justamente lo fuerte del viento también, ¿no? Si uno miraba yo
2: Claro.
0: miré un poco las cámaras de Telfín, que tenían esa posibilidad, y mirabas, ayer se observaba muy bien la que ir hacia lo que es el sur, que estaba colocada arriba del muelle de Pinamar. Era tremendo y constantemente relámpagos, relámpagos, relámpagos, y lluvia, y lluvia, y lluvia constante, y un viento muy fuerte, porque se movía muchísimo la
2: Lleva,
0: cámara.
2: la calle Constitución estaba inundada de punta a punta ayer, ahí a la altura
0: Es
2: del Super
0: que,
2: San José.
0: pero bueno, ahí tenemos un problema hace años, ¿no? Con Constitución, y ojo, hay muchas más en ese sentido. Tenés
2: Eneas también, ¿eh? Eneas
0: bueno,
2: estaba imposible de
0: por
2: cruzar.
0: eso. Tenés una parte de Yau que se empezó a inundar después de un par de obras. Ese es otro dato
2: Ajá.
0: también. Que hoy no creo, ahora voy a pasar, pero no creo que ya estén con agua ahora, pues ya debe haber absorbido. Pero tenés lugares, no me acuerdo puntualmente ahora, después de Medusas, la que va hacia el barrio San José, paralela, Cangrejo. Cangrejo es una calle que
2: Sí.
0: seguramente ha tenido muchísima agua o tiene mucha agua. Esa es otra arteria que es complicada de muchísimos años de Pinamar.
2: Bueno, ahí nos están viendo más videos. En este caso de zona
0: Bien.
2: norte, te cuento, Cheva, nos la estamos compartiendo al aire.
0: Vamos para allá, ¿te parece?
2: Sí, hay un montón de árboles caídos. Sí, un montón de ramas y bueno, parecido a lo que estás mostrando vos.
0: Bien, hasta ahora por lo menos no hay información, o sea, lo que se sabe es de árboles caídos, ramas caídas, pero que no ha afectado. O sea, ya sea personas ni nada por el estilo. Esa información todavía no llegó.
2: Bueno, no, no. Estamos tratando de
0: Ok.
2: rastrear esa información.
0: Perfecto. Buenísimo.
2: Bien. Bueno,
0: Buenísimo.
2: nos encontramos en un ratito
0: En un
2: entonces.
0: ratito. Dale,
2: Dale.
0: perfecto.
2: Adiós. Hasta luego. Bueno, lo que deja la tormenta, ¿no? Fuerte viento, más el tema de la lluvia. Seguimos compartiendo videos que nos llegan acá vía WhatsApp de cómo está ahora Pinamar en este caso. Fíjense. Ahí vemos muchísimos árboles caídos. Sí, lo que es zona norte muy afectada. Claro. Hay una arboleda también muy, muy importante, ¿no? Obviamente. Y a raíz de ello, bueno, muchos se han caído. No son árboles quizás estos tan viejos como el que veíamos recién acá del Hotel Arenas. Pero bueno, también con el tema del viento ahí se complicó. Sí, Raúl.
1: Bueno, no, sí, Raúl, no,
2: ¿Qué
1: sí, buen
2: pasó?
1: día, Diego Díez,
2: Ah, Dieguito Díez,
1: Defensa
2: está
1: Civil
2: bien.
1: de Pinamar, que
2: Bueno.
1: todavía está, ya está ojeroso el hombre porque no ha dejado de dormir en toda la noche. Diego, buen día, ¿cómo estás?
3: ¿Qué tal, querido equipo? Muchas gracias por la comunicación, muy amables, y sí, así como lo refieren, estuvimos como corresponde, por otro lado, en todo lo largo de la tormenta, ¿no? Que más o menos aproximadamente a las 2 de la madrugada cesó.
1: Ah, Bueno, ¿y qué se podía prever? Porque realmente esta vez no podemos decir que no se anunció.

0: Estábamos todos
1: claro
0: muy expectantes,
1: sí.
0: ¿no?
1: Exactamente, y aprovecho para reiterar, no es que la del viernes y la del sábado es un error de reiteración, no. Tenemos alerta amarillo el viernes por viento y el sábado por viento.
2: Ah, claro, por eso. No por agua.
1: No, por viento. Más allá de que haya agua en el camino, en este caso lo que nos interesa es como lo que pasó hoy a la madrugada, que es el viento, ¿no? Pero uno en su distracción puede creer que se repitió el aviso y no se

0: Repitió, lo tenemos para el viernes y lo tenemos para el sábado.
1: Mañana y pasado. Va a estar bravo entonces.
2: La evaluación de daños, Diego, hasta ahora.
0: ¿Cómo no? Se está trabajando. La parte más importante en este caso se la llevó lo que llamaríamos Pinamar Norte-Norte. Para aquellos que nos están escuchando, sean turistas fundamentalmente, o sea la gente que se traslada ahí, Avenida Show Norte y Avenida Olimpo, ¿sí? Esa es la parte, geográficamente hablando, donde más caída de árboles se produjo.
1: Sí, recién vimos.
0: Ahí está trabajando.
1: Estamos viendo algunas imágenes mandadas.
2: Sector de Barrio Bosque, ¿no?
0: Claro, en definitiva, el recientemente creado Barrio Bosques, ¿sí? Cercanías del domo que posee Pinamar Sociedad Anónima, del destacamento de los bomberos voluntarios.
2: Sí,
0: bueno,
2: sí.
0: Esa es la zona.
2: Bueno, bastante afectado. Hemos tenido que lamentar alguna pérdida material de algún propietario, techos, caída de árboles sobre vehículos o casas. ¿Algo de eso hubo o no?
0: Una familia constituida por una pareja, ahí justamente en Pinamar Norte, que se autoevacuó por la caída de un árbol sobre su techo y que desde ya están a la espera de que se le indique el regreso, ya que el servicio eléctrico, es decir, la luz, estaba cortada y el suministro de gas, en este caso de línea, está claro, también estaba cortado.
2: Claro,
0: tengamos como reporte desde ya.
2: Diego, no te sacamos más tiempo, sabemos que están, me imagino, meta motosierra hoy, los muchachos van a darle duro y parejo a poder corregir el orden de la ciudad nuevamente, ¿no?
0: Sin lugar a dudas, ahí está Servicios Urbanos trabajando, es el segundo turno que se incorpora a esto, y eso es de corrido desde ya, ¿no es cierto?
2: Claro.
0: Atención, como siempre lo decimos, todos los cables que estén en la calle caídos o colgando, se lo interpreta como energía viva, con electricidad,
2: claro,
0: ¿correcto?
2: Claro.
0: Nunca menospreciar eso, porque muchas veces, lo hemos dicho desde hace 6 años a esta parte, los cables están todos juntos.
1: Empresa
0: telefónica.
1: ¿Clases ahí?
0: Continúan la clase porque se le avisó a todo el personal que está vinculado a tomar la decisión que esta defensa civil hizo el recorrido escuela por escuela.
1: ¿Y estaban bien?
0: Para asegurarse de que estuvieran justamente en condiciones.
2: Claro.
1: ¿Y estaban bien en la escuela entonces?
0: Y están en condiciones. Incluye esto, que no está negada, la escuela primaria número 2 de Ostende, para ser claros, aquella que está en cercanía de la comisaría de Ostende.
1: De la ruta, sí.
0: Bien, se puede ingresar exactamente, se puede ingresar normalmente.
2: Bueno. Bien. Diego, gracias por este informe por la mañana.
0: Gracias a ustedes por la comunicación. Ojos en alerta, 103, a disposición.
1: Bien,
2: gracias.
1: Hasta luego. Fíjate, esta foto nos acaban de enviar y me parece que es la imagen que se repite en muchas calles hoy de Pinamar, ¿no? Con mucha agua o árboles caídos. No tengo la dirección exacta precisa, ahora seguramente nos la van a compartir, pero se ve así, lugares, calles que tenés que dar la vuelta manzana, ponele, porque no o sea, es muy riesgoso pasarte, quiero decir. Esto es un poco lo que se va a ver en la mañana de hoy. Esto es imagen de la playa en este momento. Parece que estuviéramos en esa calma
2: que antecede al huracán, como dice también la canción, ¿no? Cuántas canciones que se me vienen a la cabeza, ¿eh? Viento, dile a la lluvia, decía hace muchos años.
1: Por eso. Vos lo ves ahí, está todo tranqui, pareciera. De todas maneras, hay alerta amarilla por viento. Se anuncian chaparrones.
2: El mar está retirado, está relativamente calmo, en orden.
1: Claro, por eso.
2: Porque se hablaba de en esta ciclogénesis. También se había hablado de fuertes olas.
1: Para el fin de semana. Para hoy a la noche, tarde-noche, chaparrones. A la mañana, lluvia aislada. Pero baja probabilidad. Mañana viernes, chaparrones, alta probabilidad, y ventoso por la tarde-noche, ráfaga entre 60 y 69 kilómetros por hora, o sea, importante. Se repite el día sábado, que va a ser lo peor, a la mañana o a la madrugada, ráfaga entre 70 y 78 kilómetros por hora. O sea, el sábado a la mañana va a ser la peor parte en cuanto al viento, que es lo que nos decía recién 10, que no es tanto el agua, sino el tema del viento durante estos próximos 2 días.
2: Vamos a la primera pausa, si nos reacomodamos un poquitito acá.
1: Sí, dale, ya venimos.
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yo siempre fui maquinista. Y estoy del 81. Yo trabajaba las 24 horas al día, 12 horas todo el mundo. Siempre mucha gente, mucho trabajo. De suerte se empezó a venir abajo. Aguantamos, ¿viste? Y la gente, Gabriel se cansó de que llegaba la quincena, no cobraba, o el viernes no tenía un peso, pedían vales, no le daban porque no había plata. Y bueno, los dueños no aparecieron más. Quedamos nosotros y estamos ahí peleando.

0: Mauricio, gracias. 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
2: Muy linda la música, pero volvemos a la realidad. Con el móvil, Cheva, te tenemos de nuevo.
3: Chicos, ahora sí, acá ubicados en lo que es Pinamar Norte, cerca de lo que es la entrada, recién lo escuchaba, Diego 10, del barrio Bosques. Este es el inicio. A ver, del barrio estamos más o menos a unos 20 metros antes de llegar a la rotonda. Esto es el inicio y, a ver, ¿por qué comienzo acá? Porque ahora voy a empezar a trasladarme.
4: Es como si un gigante hubiera ido caminando entre los árboles, Cheva.
3: No, es tremendo.
4: Los que veo como si fueran de papel, mirá.
3: Exactamente. Cuando venía... a ver, tengan en cuenta aquellos que no salieron todavía, creo que es el ingreso o el egreso, tengo ahí la duda, de lo que es el camino de los pioneros para llegar a en este caso, a Show.
4: ¿Vos viniste por camino de los pioneros?
3: No. Yo vine por Show, en un momento me retiré hacia adentro porque se hacía muy pesado por los camiones, hay una fila larguísima de camiones. Hice solo una cuadra hacia adentro de lo que viene a ser... lo que era antiguamente, si se quiere, Pinamar Norte, ¿no?
4: Sí.
3: También, ahí hay ramas caídas, algunos pinos caídos.
4: Bueno, en esa zona, evidentemente, el temporal pisó mucho más fuerte, Cheva.
3: Muy fuerte. Por eso, pero no quiero olvidarme esto. Para poder ingresar o entrar o salir en alguno de los dos caminos que no llega a divisar bien. Una laguna tremenda con pozos, así que
4: claro.
3: No salgan por ese lado o no entren por ese lado, claro. Porque esto es por Show, para el camino de los pioneros.
2: Cheva, me parece a mí, o ese árbol no estaba podrido.
4: No, estaba perfecto. Mirá
3: lo que está, perfecto.
2: ¿Y entonces?
4: Perfecto. No, bueno, pero claro, fue muy fuerte, viento, Cheva, Julio, fue muy fuerte el viento.
3: Mirá, allá hay ramas que quedan.
2: Hay una casa.
3: Hay una casa y hay un pino atrás que estoy divisando ahora.
4: Está apoyadito, ¿no?
3: Un poquito más fuerte. Sí, bastante apoyado. No, es tremendo. La caída, lo que ha sido la caída de estos pinos acá adentro es tremendo. Ramas.
4: Precisamente, ¿dónde estás ahí exactamente, Cheva?
3: Mirá, o sea, acá no tengo.
4: Mirá, están los camiones muy laburando a full, ¿eh?
3: Saludamos a los
4: colegas. ¿Eso es post la rotonda, después de la rotondita de Olimpo? ¿Olimpo
3: no,
4: y Show?
3: No, antes de llegar, mira, la rotonda está allá, Raúl. La rotonda, o sea, esto es antes de llegar, todavía no llegamos a lo que es Pinamar, el ingreso.
4: ¿Picaflor, alguna de esas?
3: Vos sabés que no me fijé. Te debo esa calle que, bueno. A ver, yo utilicé para poder ingresar. Pero mira, para que veas el laburo que están haciendo los muchachos desde temprano. Entonces se alcanza a ver, porque esto es adentro del bosque, no es que...
4: Claro, eso es la senda peatonal de pioneros, que nacen pioneros.
3: Exacto.
4: Que llega hasta ahí, hermosísimo lugar para pasear, si es un poco más inofensivo que lo que pasó anoche, ¿no? Que probablemente se te podía caer un árbol encima. Bueno, recomendación, no andar si no es necesario.
3: No, está cortado. A nosotros nos permitieron, porque como saben, nos conocen por prensa,
4: claro.
3: Permitieron poder ingresar, pero si no, está cortado.
2: Y está toda la muni ahí, ¿eh?
3: 100 metros.
2: Lleva, está todos servicios urbanos.
4: Claro, pero es que no es para ver.
3: Sí, están apostados acá. A ver si te puedo mostrar para que veas.
4: Mirá lo que es. Árboles de toy. Están del otro lado con un parlante, con una simple radio, en decir, todo tipo tan loco. Pero estamos viendo una imagen triste, porque la verdad que son tan bonitos los árboles cuando el sol ilumina todo este sector. Hoy están en el piso unos cuantos. Bueno, panorama similar al que se ha vivido en grandes lugares de la costa atlántica, ¿no? En otros lugares de la costa atlántica.
3: Sí. A ver,
4: eso sería el barrio Parque Este está cerrado, que del cual hablábamos recién, claro. Cheva, antes de llegar a Olimpo.
3: Exacto, donde está justo el nodo, allá están trabajando, el nodo que comentaban para
2: el domo.

0: en este caso.
1: El domo.
2: El domo.
1: El domo es el Olimpo.
2: El domo.
0: Bueno, ahí está, justo donde está la rotonda y está Olimpo.
2: Claro. Bueno, destrozo, Cheva, la verdad.

0: este fenómeno misterioso, se mueve el viento, va buscando caminos de choque de aire frío, aire caliente, y eso produce todas estas ráfagas que hacen temblar el piso, ¿no?
1: Sí, acá nos destruyó.
0: Que ahora le llaman, y hablemos con propiedad, muchachos, le llaman ciclogénesis. Sí.
2: No es tormenta.
0: Bueno, fíjate cómo hay alambrado en el piso, ha hecho un desastre.
2: La casa
0: ha hecho un desastre.
2: Se salvó de milagro la casa.
0: Mira, esa casa tiene apoyada un árbol. Digo, mirá, claro. Y vuelvo.

0: Sí, va a quedar después
1: sí, señor.
0: En redes sociales para poderlo ver, ¿no?
2: Mirá cómo se salvó de milagro esa casa. Es increíble.
3: Sí, sí, no.
2: Claro. Los árboles al costado.
0: Es tremendo.
2: Le tiró la cerca.
3: Adentro,
2: le tiró la cerca.
3: Que es como una especie de bosquecito que quedaba entre una casa y la otra, mirá.
0: Sí.
3: La gran mayoría se cayó.
0: Bueno, no, si le prestaste atención a lo que nos alcanzó a decir 10 de Defensa Civil, no hubo víctimas que estuvieran en riesgo. Claro, por suerte, solamente una autoevacuación de una familia que estaba en una casa y se cayó un árbol sobre la propiedad.
2: Hay mucha propiedad sin habitar.
0: Sí, por suerte pasa en esta época. Imagínate este fenómeno en el verano, ¿no? Mirá la cantidad de árboles que están en zona sin construir.
3: Es mirar de un lado o del otro, ya sea de una vereda de la otra, y ver árboles caídos, pero esto es tremendo.
0: Hemos tenido fenómenos intensos también en otros momentos. No hay que olvidarse eso. Parece como que el último siempre fue el más fuerte, pero ya hemos tenido este tipo de fenómenos. Pero mirá la cantidad. Eso es lo que sorprende, la cantidad. No quiero ni pensar, bosque adentro, lo que debe ser, ¿no?
3: Uno imaginaría que en bosques no habría tanta cantidad porque ya está loteado, pero bueno, así todo deben haber caído.
0: Sí, bueno, pero fíjate que las casas van respetando tremendo. Por el estilo de construcción el bosque del entorno.
3: Sí, sí, claro, obvio, eso sí, eso se mantiene siempre.
0: Y eso se convierte en un misil a veces sobre una propiedad, que está amenazante.
3: Sí, no sé. 30, 40 años este pino, este árbol.
0: Ponele.
3: Es lo que lo levantó. Da una cosa de loco.
0: ¿Sabes lo que pesa eso? Toneladas y toneladas de madera castigando sobre una propiedad, un techo que es realmente débil. Mirá esos dos.
3: Acá hay laburo para unos cuantos días y escuchaba también a Diego Díez que se reitera el tema del viento, ¿no?
0: Claro, claro. Pero en el orden de prioridades le darán prioridad a lo que está apoyado sobre la construcción o a lo que imposibilita la circulación. Luego lo demás se irá haciendo de forma paulatina, ¿no?
3: Hablando de construcciones, creo que de este sector, como mostrábamos recién, son los más afectados porque han mantenido esto que decías vos,
0: no sabemos,
3: que el árbol arriba del techo.
0: No sabemos qué pasó en Cariló, para irnos al sur.
3: Sí.
0: No sabemos qué es lo que pasó en la otra punta de la ciudad.
2: Pará, mirá ese...
0: Esa está te digo, bravo, ¿eh? Es una de las más comprometidas, Cheva, ¿eh? Esta casa.
3: Ese ya se lo ve un poquito más viejo, si se quiere, a comparación de los otros.
0: No, pero ahí está saliendo gas o agua, ¿qué es eso?
3: No, agua, los riegos. Esto está todo. Está trabajando CALP, está trabajando el gas, está trabajando la MUNI, están trabajando todos los servicios. Acá hay una movilización importante, te diría.
0: Bueno.
3: Pero porque ha sido un desastre realmente. Ha hecho un desastre.
0: Bueno, creo que focalizando, todo nos va llevando al norte de la ciudad, ¿eh?
2: Sí. Ha pasado lo más fuerte, evidentemente, ¿no?
0: No sé, la gente que está del otro lado y que pueden comunicarse, nos envían algún mensaje, algún WhatsApp al 5883-12-2254-5883-12. Es el número donde recibimos.
2: A ver, ustedes que saben del tema. A los pinos, cuando los podan, pierden fuerza. Y si les dan riego abajo, por eso se caen.
0: Porque se debilita la base. Pero son de raíces, de tender raíces largas los pinos. Si están vivos, están bien agarrados. Por ahí, no sé, son más peligrosos otro tipo de deforestación. Fíjate la raíz que tiene el pino. Están bien agarrados, pero bueno. Bueno, y Cheva, interesante el panorama que nos describís y que nos muestra la cámara.
2: Escúchame, ¿funcionarios ahí, Cheva, o no? Lo perdimos.
0: No, lo perdimos porque fíjate que está llamando nuevamente. Tómalo.
2: ¿Quién está llamando?
0: Porque te está llamando Cheva mismo. Se cortó.
2: Cheva, ¿estás ahí?
3: Sí, acá estamos.
2: Ah, se había cortado. Sí, sí. Escúchame, te preguntaba, ¿funcionarios ahí o solo empleados?
3: Sí, sí, hay funcionarios. Estoy viendo allá justamente, mira, en el ingreso a lo que es Bosques, es eso, si mal no lo recuerdo. Bueno, ahí tenés, sí, se ven camionetas y demás. Ya se lo ve a Miguel Bonomi que
2: está dirigiendo
3: los corralones.
0: Sí, sí. Bueno.
3: Si cruzo la rotonda, es tremendo la caída de árboles que hay del otro lado también.
0: No, la casa esa que nos estabas mostrando recién,
3: sí,
0: que es una de las más involucradas que hemos visto hasta ahora. No sabemos si hay algo todavía superior a esto. Pero ha quedado rodeada entre árboles caídos, encima apoyado sobre la edificación.
3: ¿Alcanzás a ver la casa ahí?
2: Atrás, atrás se ve blanco.

0: propietario.
1: Duro.
0: Capaz que no sabe nada.
2: Bueno, hay muchos sistemas de seguridad que informan automáticamente. Bueno, Cheva, ojalá la ciudad vuelva nuevamente a funcionar, a pesar del entorno, porque el viento sigue, la lluvia está anunciada que continúa, todavía, no con la intensidad que se presentó ayer, pero ojalá les dé tiempo a los muchachos como para empezar a darle un formato de ciudad nuevamente con posibilidad de circular.
0: Ahí es un desastre. Claro.
2: Imagínate que tenga que llegar bombero, ambulancia, algún servicio, y esté en las calles en estas condiciones, ¿no?
3: Claro, ante alguna situación de emergencia, bueno, claro, estén en este sentido liberadas. Igual pasar se puede transitar, pero si bien se puede estar en condiciones...
0: Ahí tenemos la dirección, Cheva. Es Show y...
3: Ahí está, Show y te voy a mostrar algo precario, ¿no? Y Olimpo.
0: Y Olimpo, está bien.
3: Bien, te voy a mostrar algo precario para salir del apuro con el tema del cable, mirá.
2: A ver. Precario para salir del apuro.
3: Para poder salir, que tengan seguramente luz. Para poder...
0: Bueno, llevaron el poste ahí, lo ataron.
2: No te arrimes mucho por las dudas, porque no sabemos dónde hay cable.
0: Eso parecía luz, ¿no?
2: Con energía, ¿no?
3: Sí, parecía luz. Sí, energía.
0: Estaba un Sintenac, si no vi mal.
2: Bueno, duro mirar esto, ¿eh? Cuando la costumbre de verlo es siempre... La belleza de los parques, de todo este bosque. Mirá la cantidad. Por donde mirás hay árboles caídos, impresionante. No estoy diciendo nada nuevo.
3: Si después podés darte una vuelta y tenés tiempo. No, esto es tremendo. Porque, a ver, nosotros estamos hablando solo yo. Por eso decía, desde acá, desde Olimpo, lo que yo voy de Olimpo, si vos vas hacia adentro, hacia el mar, también hay caída
2: Por Olimpo, de yendo, por ejemplo. O sea, el viento no elige la calle, pero...
3: Claro, obvio.
2: Pero la de transitabilidad mayor es Olimpo siempre.
0: Sí, sí.
2: Y está asfaltada.
0: Ahí está el domo. Ahí está el domo que decíamos hoy. De bosques.
2: ¿Le afectó al domo o no?
3: Lo rompió.
2: ¿En serio?
3: Sí, sí.
2: Ah, estamos viendo ahí, no quedó... Quedó hecho gajos.
3: Claro, exactamente. Exactamente.
2: O estoy viendo mal, esperá, porque por ahí no
3: alcanzó. No, ahora te lo muestro, pero sí.
2: Tremendo.
3: Sí.
2: Tremendo, Cheva.
3: Sí, tremendo. A ver, ahora sí lo puedo llamar.
2: Está bien, uno podría decir, bueno, por ahí es una construcción precaria. Precaria, digo, porque es temporal, ¿no?
3: Exacto.
0: Pero sí, bueno, claro, tiene como una lona, ¿verdad?
2: Se debe haber inflado como un globo eso, ¿no?
0: Tiene como una lona. Y hay un montón de personal laburando.
3: Rama. Bueno, chicos. Ahí está. Todo bien, vos. Pará, laburando. Vamos a aprovechar. Venimos haciendo todo el camino. Chicos, ¿me escuchan?
2: Sí, perfecto.
3: Ahí se cortó justo.
2: No, estamos. Estamos. Sí. No sé si no nos recibís.
0: Ah, por ahí
2: no. Está con alguna zona de baja señal. Bastante bien que nos está llevando este video. Un poquito más. Pero bueno,
0: ¿sí?
2: Sí, perfecto.
3: Acá estamos con Ramiro Montes. Justo lo enganchamos. Estamos con la motosierra de fondo. Pero a ver, yo se le voy a pasar, le voy a pasar el teléfono a Ramiro.
2: Bueno.
3: Para que lo escuche a ustedes, Ramiro.
2: Ramiro, buen día.
4: ¿Qué tal, Raúl? Buen día a todo el equipo.
2: Durísimo, me imagino la imagen de por dónde empezar todo esto, ¿no? A ustedes les toca la reconstrucción ahora.
4: Sí, totalmente, tremendo. La verdad que nosotros estuvimos trabajando anoche, lo esperábamos, por eso estábamos con los equipos de guardia, de espacios verdes, de alumbrado público, de pluviales, y estuvimos trabajando hasta la madrugada, sobre todo en los lugares donde transita la gente y en la cercanía de los colegios, justamente para que hoy esté despejado esa zona. Y enfocarnos a partir de las 7 de la mañana, cuando venían todos los equipos de la municipalidad, enfocarnos en donde fue el gran problema, que es acá en la zona norte de Pinamar. En este momento estamos acá en Show y Olimpo.
2: Sí, bueno, sí,
0: un montón de personal.
2: El despliegue que han tenido que hacer, pero está casi todo concentrado. Los avisos de emergencia han sido para ese sector, ¿verdad, Ramiro?
4: Exactamente. Si bien anoche en las recorridas, en la madrugada que veníamos haciendo... En los reclamos que nos iban llegando por ojos en alerta, en seguridad y las recorridas nuestras, como decía antes, nos enfocamos en aquella zona porque sabíamos que hoy temprano nos íbamos a tener que dedicar a esto, que es la zona menos transitada y justamente donde creó el caos.
2: Claro.
4: La verdad que está

0: Claro.
1: Algo que yo nunca había visto,
0: claro.
1: semejante destrozo.
0: Por suerte, ¿no? Porque
1: sí, por
0: no
1: suerte.
0: Sé cuánto podría soportar la ciudad semejante seguidilla de caída de árboles. Porque está anunciado,
1: totalmente,
0: esta ciclogénesis,
1: bueno,
0: está anunciado que continúa para mañana.
1: Sí, va a continuar el viento mañana y el fin de semana, así que bueno, seguiremos estando en alerta, seguiremos con los equipos de guardia. Hoy está todo abocado acá,
0: Ramiro,
1: no solamente el equipo de Espacios Verdes, sino los corralones y las diferentes cuadrillas, está todo el equipo trabajando.
0: Ramiro, es zona pobladísima esa hoy, y se nos arrima un fin de semana, que generalmente vienen sus propietarios. ¿Qué recomendación hay para circular o cómo? ¿O por dónde?
1: Lo mejor justamente es eso, ¿no? No circular.
0: No circular, claro.
1: Estar pendiente, sobre todo en los horarios picos de máxima cantidad de viento, también en lo que es la lluvia, ¿no? Pero sobre todo el viento, que es lo que más, el peligro más grande para el civil, para el peatón. Así
0: sí.
1: Que es la recomendación nuestra. Nosotros, a la vez de trabajando en la calle, despejando todo lo que sea el espacio público y acudiendo también a cualquier emergencia que puede llegar a surgir.

0: Bueno, no le sacamos sus tiempos, porque realmente hoy son vitales, ¿eh? Así que le deseamos que estén bien, con muchas ganas de trabajar, porque hay mucho para hacer. Ramiro, gracias
1: Raúl,
0: por
1: gracias
0: atendernos.
1: Al equipo. Cualquier reclamo que quieran hacer llegar o cualquier inconveniente, nos escriben en Ojos en Alerta, al 103.
0: Bien.
1: En emergencia está el equipo de Defensa Civil. Ellos nos van derivando los reclamos y bueno, y acudiremos.
0: Bien.
1: Y gracias a todos por colaborar.
0: Bien. Bueno, Ramiro Montes, a cargo de lo que es todo este operativo en este momento, que es su trabajo habitual, pero hoy profundizado por este evento que hemos tenido, este climatológico, ¿no?
2: Cheva, hay servicios urbanos, pero me parece también hay personal, por ejemplo, de Pinamar S.A.
3: ¿Por qué? Eso mismo, yo le iba a preguntar a Ramiro, pero bueno, observando un poco qué pasa, Julio. En el ingreso, es todo bosques, ahí trabaja la gente de Pinamar Sociedad Anónima.
2: Sí.
3: Por eso es tremendo. Si uno ve dentro de lo que es bosques, creo que acá al final se alcanza a ver que las puntas de algunos pinos han quedado blancas. Dentro de lo que es bosques, está lleno de esas puntas blancas. No se vienen trabajando hace rato y lo están haciendo adentro del barrio.
2: Bueno, se está escuchando viento, Che, otra vez.
3: Sí, hay viento para. Yo voy a hacer aprovecho también para que.
0: Y si tenés una masa y un cortafierro, dámelo, porque voy a pasar por a deshuello un teléfono que hace pip pip cada tanto.
2: No, es que justo entró una otra llamada de él.
3: Es una doble llamada que quedó enganchada cuando se cortó.
2: Es que si corto ahora, se corta la llamada.
3: No, se corta todo, exacto, exactamente. Tremendo, ¿eh? Corralón casi completo, te diría un poco más. Están por lo menos trabajando acá en zona norte de Pinamar.
0: Bueno, buena cobertura, Cheva, ¿eh? Anda con cuidado.
3: Chicos,
2: adiós.
3: Ahí está. No sé si hay algo más para ir a cubrir que les hayan pasado.
2: Y hay todo un poco. Ahora ahí te paso.
0: Ahora nos reorganizamos un poquitito, dale.
3: Dale, buenísimo.
0: Gracias.
3: Ok. Chau.
0: Bueno,
2: ¿cómo está Zona Norte?
0: Dios.
2: ¿Cómo está Zona Norte?
0: Dios, qué fuerte que impactó, ¿eh?
2: Sí, muy.
0: Te diría
2: muy
0: que fuerte. Donde mirás hay árboles en el piso.
2: En las casas.
0: Y cuando no, están sobre apoyados sobre algún techo, lamentablemente, ¿no?
2: Alambrados todos caídos.
0: Bueno, tampoco para llevar
2: luz.
0: Un caos.
2: Sí, llevemos lo que hay que llevar.
0: Inquietud.
2: Llevemos lo que hay que llevar.
0: Está bien, pero bueno, digo porque va a haber propietarios, gente que tiene familia. Se va a restablecer, Julio.
2: En algún momento.
0: Hoy lo que prima es que no haya daños personales.
2: Lo primero que dije, no hay heridos. Pero lo otro genera también inconvenientes.
0: ¿Una pausa?
2: Sí, ya estamos.
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0: Hola, muy buenos días, Raúl. Muy buenos días a toda la audiencia de Power, el programa La Oreja. Aquí soy, mi nombre es Fabián Stricker. Lo estoy mirando, escuchando desde Aldea Protestante, Departamento de Diamante, provincia de Entre Ríos. Estaba viendo, Raúl, los videos que están publicando de la tormenta que hubo allá en Pinamar. Acá en Entre Ríos, ayer hizo 30 grados, muchísima calor. Muchísima humedad, estaba pronosticado fuerte temporal para la madrugada, no pasó nada, no, por suerte, no llovió, cayó una gotita nomás, ahora refrescó un poquito y bueno, está nublado. Así que bueno, Raúl, quiero saludar, aprovechar esta oportunidad para saludarlo a todos, mi ex compañero taxista, que hoy es su día, 7 de mayo, el día del taxista. Así que un abrazo para todos ellos. Mucho éxito, Raúl, y saludo a
1: Bueno,
0: toda la audiencia.
2: Fabián
1: Stricker,
2: grande.
1: mirá, amigo que lo conocemos de hace tantos años.
2: Te se fue para allá
1: Está
2: ahora.
1: por Entre Ríos. Yo creo
2: Sí,
1: que
2: Entre Ríos.
1: los hermanos de Stricker creo que provienen de ahí de la zona, ¿no?
2: Ajá, bueno.
1: Fíjate lo que menciona de la temperatura que hizo
2: 30 grados.
1: en mayo.
2: Vamos para allá.
1: Hay algo que no está
2: Vamos, vamos. ¿Qué
1: funcionando
2: hacemos
1: bien.
2: acá?
1: O se le cayó el almanaque y se le mezclaron los días y lo armaron como podían. Entonces el clima no sabe qué hacer. Hablando de clima.
2: Pará, nos dio el pie para las efemérides, porque ya nos tiró una efeméride y tengo acá la efeméride de Andrés.
1: Ah, entonces vamos a
2: Vamos a la
1: la efeméride.
2: efeméride, claro, de
1: Como
2: este
1: si no
2: 7
1: hubiera
2: de
1: pasado
2: mayo.
1: nada en Pinamar.
2: Vamos a la efeméride.
1: Vamos a la efeméride.
2: En
1: Total, ¿qué nos importa?
2: 1916, en Buenos Aires, se inaugura el viejo gasómetro.
1: Mirá.
2: El estadio de San Lorenzo.
1: Sí, pero pará, ¿se inaugura qué?
2: El estadio.
1: No.
2: Sí,
1: El estadio viejo.
2: el viejo gasómetro, claro, sí, el estadio. En 1946 en
1: No los
2: Japón.
1: tanques. No habla del gasómetro. Pues me
2: No,
1: parece que
2: no,
1: muchos años
2: la cancha de
1: para
2: fútbol.
1: la cancha.
2: No, no, si el club ya existía de antes. En 1946 en Japón se funda la compañía Sony.
1: Oh, qué linda la historia.
2: En ese
1: Qué
2: momento
1: linda.
2: nada, ¿no? Por
1: Véanla.
2: supuesto. Como de
1: Arrancaron con una
2: que
1: porquería que
2: 20
1: eran
2: empleados.
1: las radios esas, chiquitas.
2: Sí.
1: Que no convencían a nadie, ¿no?
2: Y después un gigante
1: Son
2: mundial.
1: perfeccionistas los japoneses,
2: Sí.
1: impresionantes.
2: Hay que comprar a los japoneses. ¿No?
1: Nah, no
2: No
1: sé
2: a
1: si
2: los
1: hay que comprarla
2: chinos, no a
1: porque
2: los
1: son muy
2: chinos.
1: caros,
2: No
1: pero
2: a los chinos.
1: hoy creo que ni los japoneses le compran a los japoneses, ¿no?
2: Nacimientos. En 1840, Tchaikovsky. ¿Has escuchado Tchaikovsky alguna vez? El compositor ruso. Sí.
1: Sí,
2: Sí,
1: me
2: pero
1: gusta, ¿no?
2: no.
1: Me gusta.
2: Bueno. En 1901, Gary Cooper, actor estadounidense. En 1919, Evita Perón, actriz y política argentina y esposa del presidente, del entonces presidente, Juan Domingo Perón. En 1985, J Balvin, cantautor colombiano.
1: No me interesa,
2: Ajá, bueno.
1: no me interesa, sabelo.
2: Y en 1998, Dani Olmo, futbolista español. Ese menos te van a tener en verdad. No importa
1: Tiene
2: nada.
1: mérito.
2: Fallecimientos. En 1995, María Luisa Bember, cineasta argentina. Celebraciones. A nivel internacional, el Día Mundial de los Huérfanos del SIDA, efeméride dirigida a promover la defensa de millones de niños que han quedado huérfanos a causa del SIDA.
1: Una vez me abrieron la cabeza y no fue de un hachazo, por suerte, fue virtual. Una señora grande en su momento, hace muchos años esto, hará unos 40, vino y me dijo, es como que me hubiera corrido así toda la basura que había en mi banco de escucha. Me dijo, toma, escucha esto.
2: Sí.
1: Y me trajo una obra.

0: que es Cascanueces.
1: Ah,
0: que
1: está acá.
0: Sí, bueno, muy larga, ¿no? Pero sí, puede que haya algo que es de tu amigo Tchaikovsky, ¿no?
1: Claro, claro.
0: Así que, bueno, bienvenida a la música clásica, que tiene tanto para ofrecer y para aprender. Ha sido la madre de las músicas. Puede uno encapsularla como elitista, como ponerle el toque que quiera. En el transcurso de las décadas se ha ido popularizando, por suerte, y está llegando en forma masiva al público en general, la posibilidad de poder degustar de estas obras musicales, ¿no?
1: A ver, ¿qué
0: tenemos? ¿Hay algo de Cascanueces?
1: Pero no, hay algo de Tchaikovsky.
0: El lago de los cisnes.
1: Hay, exacto.
0: Ese fui yo tosiendo.
1: Está bien, está bien. Que, o sea, esta es una banda que hace, que toca el tema, ¿no?
0: ¿Una banda?
1: Sí, sí.
0: Una banda de delincuentes.
1: No,
0: una orquesta,
1: o sea,
0: digamos,
1: una orquesta,
0: ¿no?
1: Una orquesta.
0: Deben ser unas 40 personas más o menos ahí tocando. Sí, sí.
1: Bueno, siguiendo con
0: violines, por ejemplo. Mirá, sí, son interminables. Deben haber unos 12 o 15 violines. Y todos afinados en forma perfecta. Es maravilloso el mundo de la orquesta sinfónica,
1: sí,
0: ¿no?
1: Hay que dirigir eso, ¿eh? Bueno, en la Argentina.
0: ¿Viste un video de una violinista que le pone tanto énfasis el director de la orquesta, que con el palito de que hace la dirección, sí, le vuela un violín y se lo tira al piso,
1: no, qué,
0: en un movimiento que hace, un violín
1: atrevido,
0: que valía cerca del millón de dólares?
1: No, y la dejó en ridículo. A
0: bueno,
1: la chica
0: ponele,
1: también.
0: Fue un accidente, ¿no?
1: No, ya
0: no
1: sé, pero no puede ocurrir eso.
0: Sí.
1: Bueno, las efemérides nacionales, celebraciones nacionales. Hoy es el Día de la Minería Argentina.
0: ¡Vamos!
1: Se conmemora la sanción de la primera ley de fomento minero en 1813.
0: Qué lío que hay con todo eso.
1: Hoy sí, hoy terrible. También es el Día del Trabajador Gráfico.
0: Qué poco queda del trabajador gráfico. Tenemos que mandar
1: bueno,
0: un saludo.
1: Dígame, Matías, no sé a quién queremos.
0: Reconvertidos.
1: Bueno, también.
0: No, bueno, trabajador gráfico se estará hablando de los que imprimen los periódicos,
1: y
0: revistas.
1: Acá influye de todo, porque el tipo que tiene una gráfica es trabajador gráfico.
0: Ah,
1: ¿no?
0: Entonces le mandamos un saludo a los chicos de barro, por ejemplo.
1: Bueno, de la imprenta.
0: Nuestros amigos históricos de.
1: Calculo
0: de
1: que
0: los chicos de barro.
1: Los incluye, no sé. No, no.
0: Claudio y Sergio,
1: capaz
0: ahí,
1: que más
0: de... dele, dale, dale. Cortame tanto, 10.000 de esto, 8.000 del otro.
1: Porque vos está bien lo que vos decís, porque en una gráfica, por ejemplo, en un diario, ¿no? No trabaja solo el periodista. Tenés un montón de gente.
0: Están los que se ensucian los dedos. Antes se ensuciaba de
1: el armador.
0: Ya ahora es toda una computadora así.
1: El que
0: mandan a imprimir
1: el que recorta, el que te baja el pulgar, el que te sube.
0: Cada vez menos.
1: Está bien, cada vez menos.

0: recorta, al que te baja el pulgar, al que te sube.
1: Cada vez menos.
0: Está bien, cada vez menos personal, obvio. Pero te quiero decir, a eso se refiere con trabajador.
1: ¿Viste gráfico? Lo que hablábamos ayer con Pablo, con Pablito Celandari del kiosco.
0: ¿Qué pasó?
1: No, de que.

0: De los programas.
1: Sí, ¿qué pasa?
0: De chusmos.
1: Ah, de...
0: Nada, si por ahí nos pegan ahí y dicen, mira todo pavo lo que están haciendo.
1: Bueno, la otra vez
0: se está prendiendo fuego. Bueno,
1: la otra vez salimos con el amigo.
0: Sí, pues,
1: tiene 230.000 vistas el video en YouTube, Raúl.
0: ¿En serio?
1: Sí, ayer lo vi.
0: Somos famosos.
1: Bueno, hablando de eso, de muchos músicos juntos.
0: ¿Cómo se enoja y putea, no?
1: No,
0: contra todo, no hay límite.
1: El otro día contra Pergolini.
0: Sí, le dio con un ñoca a Pergolini.
1: Lo destrozó. Esto pasa cuando se juntan 1.000 músicos.
0: ¿Mil músicos? ¿Pero qué? ¿Todos juntos?
1: Y en un mismo lugar.
0: Ah, los bateros.
1: No, de todo.
0: ¿Sabes qué se hace el día del baterista? Que no recuerdo cuándo es. Pero en el Partido de la Costa se organiza un evento.
1: Mirá.
0: Donde se juntan, ponele, no sé, 200 bateristas.
1: No, bueno, acá se juntan 1.000 músicos, o sea, tenés todos los instrumentos y cantantes también, e interpretan un tema muy conocido, como
0: ¿dónde
1: en este
0: hay
1: caso
0: un plug libre? Andan corriendo ahí con el cable. ¿Dónde me puedo conectar?
1: No, como todos a tempo. Escuchá.
0: Todos trabajan con el retorno de auriculares.
1: Sí, ¿no? Sí, personal.
0: Y
1: claro,
0: si no, no se escucha lo que están haciendo.
1: No.
0: ¿Qué? ¿We are the champion?
1: No.
0: Sí.
1: We will rock you.
0: Ah. Mirá cómo utilizaron un tema común.
1: No, un clásico. Este es uno, hay como 100 grabados así.
0: ¿Sí?
1: Sí, sí.
0: Qué cosas raras pasan en el mundo, ¿no?
1: A mí me llamó mucho la atención, por eso lo quería compartir. Y ahora, de acá hasta las 10, vamos a seguir viendo estos videos.
0: No, con las cosas importantes que hay. Esto también, no digo que no sea importante.
1: No, es difícil coordinar eso. Es
0: un cacho de cultura.
1: Es un estadio.
0: Es un estadio
1: en París,
0: totalmente
1: es
0: lleno de músicos. A ver,
1: exacto.
0: Los que están en la platea, bueno, en la grada, no están
1: es el público,
0: interpretando.
1: También.
0: Es el público que va a ver, pero... Lo que es el estadio está totalmente cubierto de instrumentos musicales y músicos. Te encargo la consola de mezcla de todo esto.
1: ¿Cómo hacen?
0: Cada micrófono por una entrada. Che, a vos te toca el win derecho.
1: Pero
0: el otro, ¿quién se hace cargo del arco?
1: Pero el cantante que dice, subimos un poquito, bajamos un poquito.
0: No, debe haber una 200 consola de audio. De 64 canales. Viste que hoy en digital se pueden multiplicar. La cantidad de cables.
1: Ah, no, un infierno.
0: Bueno, mucho inalámbrico ahí, ¿no?
1: No, pero la guitarra, todo eso.
0: También eso, inalámbrica. Pero bueno,
1: no, está todo con
0: pero
1: cable,
0: ¿cómo
1: mirá
0: le das retorno? No. Para los que mojamos con el tema de los cables.
1: Sí.
0: Fíjate que todo, no hay cables ahí, ¿eh? Esto es inalámbrico, ¿eh? ¿Sabés lo que han hecho con los retornos? Me parece.
1: ¿Qué
0: lo que yo haría? Es
1: a
0: armar
1: uno,
0: una transmisión de FM.
1: A cada uno le dan un receptor.
0: En alguna frecuencia y le das un receptor y todos escuchan todo. No creo que tenga un retorno personalizado.
1: No sé.
0: Nada, lindo estos desafíos.
1: Bueno.
0: Más que nada, no solo para los músicos, sino para la tecnología.
1: No, tremendo.
0: Imagínate si no se escuchara.
1: Eso.
0: Empiezan los chiflidos de la gente, hay, no sé, 30.000 personas escuchando.
1: Sí, el estadio está lleno. Esto fue en París. Dice, es la banda de rock más grande jamás vista.
0: ¿Esto era una efemérides?
1: No, pero justo que hablamos de Tchaikovsky, de mucha gente...
0: Bueno, ¿terminaron las efemérides?
1: Por supuesto. Feliz día a los taxistas. Una pausa.
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0: delirio de alcohol. Bueno, volvemos con el móvil a ver dónde está en este momento. Cheva.
1: Chicos, acá nos encontramos ubicados en el Centro Comercial Norte.
0: Sí.
1: Veníamos por, en este caso, por Olimpo. Ajá. Tuvimos que regresar por Show hasta Penélope. Todos aquellos que vengan por Show hacia el norte de Pinamar van a tener que doblar porque está cortado en Penélope.
2: Y ¿Penélope Norte o Penélope Sur?
1: Sería Norte en este caso.
2: Muy bien.
1: Doblar hacia la derecha.
2: Hay tres Penélope, y... ¿sabías?
1: Sí, sí, hay un montón.
0: ¿Y la de Diego Torres?
2: Y Penélope Cruz también, pero esa no tiene nada que ver. Penélope. Lo que estamos viendo sí tiene que ver y está relacionado. Es no solo árboles, silla, no, mesa. Silla. ¿Qué pasó? ¿Se enojaron?
1: Fue lo de todo, ruptura de vidrio en este caso.
0: De Murú.
2: Lamentamos, si no se está, supongo decir que.
1: Ah, ya está. No, hay personal.
2: En el centro comercial.

0: viendo estas imágenes tremendas, toldos caídos, vidrios, cristales rotos de las vidrieras,
1: sí,
0: impactado silla, mesa, el viento se hizo cargo,
1: Sí, y transitando por Olimpo de Show hacia Avenida del Mar, para que se ubiquen, bueno, caída. En este caso, bueno, ya tenés la caída de, en la esquina, tenés la caída de un pino chiquito, pero después es todo ramas, piñas y algunos árboles que cruzan, por supuesto, por Olimpo.
0: Sin duda,
1: ha sido una debacle.
0: Sin duda que por suerte, porque no nos está llamando nadie de zona sur. Sin duda que se puntualizó.
1: Tengo info, porque estuve hablando con los chicos de la cooperativa de agua y luz de Pinamar que estaban trabajando en el sector norte. Hay sectores en Valeria del Mar y en Ostende complicados.
0: Complicado.
1: Donde hay corte de luz, hay caída en este caso de cables. No todo Ostende, no todo Valeria sin luz, pero están trabajando y me preguntan que sí, que hay varios sectores que están complicadísimos.
0: Pero lleva, no sé si de la magnitud, no lo sé. Sí, de la magnitud que de lo que estás mostrando vos ahora.
1: Me contan que sí, el paisaje es muy parecido, con mucha caída de pinos. Árboles. Exactamente, que terminan afectando, por supuesto, todo lo que es el cableado y dejando sin luz gran parte, o sea, parte en este caso de Ostende y parte de Valeria.
0: Bueno, entonces deberíamos también traer imágenes de ese sector.
1: Bien.
0: Porque acá ya es repetitivo, si bien parece muy intenso, pero las imágenes son tremendas,
1: No, es tremendo. A ver, de Show hacia la Avenida del Mar, es tremendo. Por donde vayas hay caída de pinos.
0: Hay algo que nos tiene sorprendido con Julio, acá en la mesa, de lo que nos traen las cámaras sobre el mar. No sé, parece tan apacible todo. Parece como que las imágenes fueran una grabación vieja. Porque falta el sol nada más.
2: Ajá, sí, claro.
0: El mar tiene unas olas, está bastante retirado, tiene unas olas bastante calmas. Y la cámara, por ejemplo, que está en el Parador Negra María, en Valeria del Mar, que es nuestra cámara, está totalmente limpia, transparente, diáfano el día. ¿Qué más se podría pedir? Pero el anuncio...
2: Es bravo, está bravo, está bravo.
1: De hecho, yo ayer ingresé para ver las cámaras de TV mientras se producía todo.
2: ¿Qué querías ver, Cheva?
1: Ver qué pasaba, ¿no? Si pasaba algo, si había alguna caída. No, exactamente, más que nada para chusmear. Y vos sabés que el mar estaba tranquilo.
0: ¿Viste?
1: A diferencia de lo que era, por supuesto, toda la lluvia y la fuerza del viento.
0: O sea, este fenómeno no se estará produciendo entonces mar adentro.
1: Aparentemente no. A ver, recién también antes de empezar a regresar, crucé con algunas personas hablando y me dicen, che, pero esto no es solo viento fuerte. Algunos empiezan a sospechar que pudo haber sucedido otra cosa. Dice, porque uno ve pinos.
0: ¿Qué?
1: No, y algunos dicen, no un terremoto, porque sería demasiado.
0: No,
1: pero vientos, algo como un huracán.
0: Un tornado.
1: O un tornado.
0: Se posicionó sobre la ciudad de Las Flores, ciudad continental de la provincia de Buenos Aires, muy cerquita ahí, Azul, Las Flores, todo ese sector fue, bastante devastador, ¿eh?
1: Sí, pasa que uno le da a pensar que no solo pinos, o sea, en este caso se habría visto mucho más afectado también casa, voladura de techos, algo que no ocurrió. Pero bueno, llama la atención la manera de árboles muy jóvenes, como por ejemplo ese no está podrido.
0: No, claro.
1: Y lo partió, o sea, y la manera, porque no es que tampoco lo sacaron de raíz, o sea, por eso hay sospechas, todavía dudas, por lo menos de tratar de entender un poquito si es... O lo que ocurrió anoche fue solo el viento, ¿no? Si no hay...
0: Una mano negra, dijo...
1: Un condimento más, desconocemos, ¿no? Bueno. En este sentido.
0: Bueno, Cheva, te agradecemos desde ahí. Creo que, para agregar, lamentablemente, la imagen esta va a ser repetible, ¿no?
1: Sí, claro.
0: Si seguimos mostrando más de lo mismo, deberíamos de ir en búsqueda de otro tipo de información, a ver qué es lo que pasó... En la otra punta de la ciudad también, ¿no?
1: Del otro lado, exactamente, del otro lado. Del lado sur de Pinamar.
0: Exacto.
2: ¿Puedo aportar información al respecto?
0: Aporta información.
1: Sí, sí, sume.
2: Abran las orejas.
0: Último momento.
3: Hola, Julio. Escucho que están hablando de los cortes. En Divisadero también, la entrada a Divisadero
0: Cariló.
3: Estaba cortada. Ahora habilitaron una mano porque se cayó un pino. Y Chorlo está totalmente cortada también, con un... Y no atravesado.
2: Claro, bueno, ahí tenemos Cariló, también un desastre.
0: Bueno, Bueno, da un punto de...

0: de trabajo ahí.
1: Gracias, Roberto.
0: Bien. Bueno, Cheva, chicos, entonces el sur nos está esperando.
2: Allá voy. Nos estamos en un ratito, hacemos contacto.
0: Dale.
2: Chau, chau.
0: Adiós. Bueno, qué día, ¿no?
1: Ah, qué más agregar, ya está. Las imágenes son contundentes. Sí, sí, sí.
0: El día después.
1: Sí.
0: Pero lo que empieza a preocupar es que nada... a ver, hoy es jueves, ¿sí? Para hoy todavía está anunciado para la tarde... Vientos.
1: Claro. Y algo de agua, incluso.
0: No muy fuertes, pero con ráfagas de entre 23 y 31 kilómetros por hora. Con una acción predominante del sudoeste. Por lo tanto, ahí el mar va a estar amenazante, supongo, ¿no?
1: Bueno.
0: Con ráfagas de 51 a 59 kilómetros, son muy exactos. Para dar este tipo está de pronósticos que muchas veces después
1: no... está bien, no importa.
0: Y después a la noche hay chaparrones nuevamente anunciados. No así el viernes, que arranca la madrugada con chaparrones, que es la continuidad del día jueves. Pero después durante todo el día, mañana, tarde, noche, viento.
1: Sí, sí, por eso.
0: Y bastante fuerte y sostenido.
1: Bravo, bravo, bravo, bravo.
0: Mañana tarde y noche con ráfagas de hasta salir, 70 kilómetros.
1: Hay que salir con ancla a la calle.
0: Yo ya tengo...
1: ¿Tenés un ancla? ¿Llevas ahí en el auto?
0: El salvavidas lo tengo puesto.
1: Mirá qué suerte que tuvo Flavia. Chicos, vivo en Valeria y por la zona de mi casa no hubo destrozos. Recién salí con el auto por Espora y no vi nada extraño, pero a lo mejor en otras zonas de Valeria puede ser.
0: Bien, bien por Flavia. Que
1: hay que vivir ahí.
0: La zafó. Flavia, vamos todos a tu casa, prepará, poner el candado a la heladera.
1: Torta frita y mate, como
0: Julio
1: dice Gregorio.
0: Julio viene venadísimo.
1: Como dice Gregorio, torta frita y mate.
0: Gregorio... No está en condiciones de pedir nada.
1: Bueno, no sé, qué sé yo. Él,

0: Siempre pide. Tiene cuando viene aportar. Acá. Él cuando viene acá,
1: manguea. Como concejal que es, ¿no?
0: Manguea. Nos escribe Pablito por acá. Buen día, radio. Hoy es el día de la minería argentina.
1: Sí. Aguante las minas.
0: Claro. Dice, tengo que saludar a la vecina.
1: No, ay, Pablito. Qué bajo que estamos cayendo con el humor. No, pero... Sí, y ahora va a decir que se llama Wanda. Por la mina de Wanda de Misiones, sí, digo.
0: Hay buena minería en la Argentina.
1: Sí, mirá, San Juan, hay provincias que están viviendo un veranito ahí con la minería.
0: No, por eso.
1: Ayer estaba escuchando un informe sobre vuelos sobre la provincia de Neuquén, que está viviendo de verdad un veranito, económicamente hablando, ¿no?
0: Sí.
1: Un veranito bastante intenso.
0: Ajá.
1: Por la fluidez de dinero que hay. Qué contradicción.

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0: Mirá esta canción, interpretada por India Martínez.
1: India Martínez, sí, sí.
0: Hoy se llama el tema. Viste que la cantaba...
1: Una mexicana.
0: Y también lo cantaba...
1: También.
0: Y ese también.
1: Y Mercedes no, también.
0: ¿Sabés
1: y,
0: quién lo trajo y, hace poco?
1: Y la...
0: Escuchá, ¿sabés quién lo trajo de nuevo este tema? Valentino Merlo.
1: ¿Valentino Merlo?
0: Con,
1: mira, ¿en serio?
0: Hay una banda uruguaya que se llama De Planta.
1: Mira.
0: De con TH. Ajá. Como en inglés. Ah.
1: Como árbol, digamos,
0: sí,
1: pero de planta.
0: Sí, pero de planta.
1: Hay
0: lo trajeron
1: que no se caigan.
0: En versión cumbia. Y anteriormente lo había hecho. Ahora se me fue el nombre. Esta señora que es recontra conocidísima, no es de acá de Argentina. Si alguien se acuerda quién hizo el tema hoy. No que lo haya cantado hoy, sino el tema que se llama hoy, que nos diga, por favor, que estamos flojos de memoria. Y ahora India Martínez. Bueno, ahora no, ya hace un tiempito lo ha hecho. Bueno, tenemos más.

0: fotos que nos estuvieron viendo. ¿Podemos dar contexto de esto, Raúl?
1: No sé, es todo tuyo.
0: No, pero vos dame la explicación.
1: Ah, no sé de qué me estabas preguntando, pero Laguna del Rosario nos envían en este caso de amigos de amigos, ¿no?
0: Eso es.
1: Destrozos en algunas propiedades.
0: Es un vidrio, ¿no?
1: Sí, en Laguna del Rosario, digamos, todo lo que es campo abierto, siempre la posibilidad de la ráfaga es que cuando encuentra algún freno el viento se hace cargo de traspasarlo, ¿no? En este caso, mira lo que pasó. Rotura de vidrio, una familia que terminó durmiendo en una sola sala en el baño.
0: ¿En serio?
1: Dicen, durmimos todos en el baño.
0: Mira ahí.
1: Bueno.
0: Bueno, o sea que ha pegado también el lado de Madariaga, también ha pegado.
1: Por suerte no cuestiones personales, que eso es muy importante, ¿no?
0: Ah, bueno, pero le destrozó acá la casa, o sea. Mira, ahí se ven también la foto. Bueno, cómo quedó la casa adentro. Esto es Laguna del Rosario, entonces.
1: Sí.
0: Ahí en zona de Madariaga. Acá está, lo encontré. Gloria Estefan era la otra que había hecho este tema. Con otro ritmo. La misma canción, por supuesto, se llama Hoy. Claro, muy conocido, por supuesto.
1: Me quedo con India Martínez.
0: Esta, no, bueno, son los dos buenos. Son los dos buenos.
1: Muy buena.
0: Son los dos buenos, son los dos buenos.
1: Me quedo con India, la versión de India Martínez.
0: Y ahora te voy a mostrar la otra, la de Valentino Merlo.
1: Dale, hacer lo que quieras.

0: fenómeno climático inusual. Y acá te tiene muy preocupado a ver si Valentino Merlo, que es
1: una figura
0: muy nuevita, ¿no?
1: Sí, sí, sí. Pero bueno, esta es muy linda, la de India Martínez es muy linda, y esta es versión cumbia, o sea, pero bueno, también es linda la canción. ¿Qué sé yo?
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0: Cuando era chiquito, Valentino Merlo todavía vivía en el campo, mirá.
1: Sí. No, no.

0: Bueno, ahí está la versión cumbia. Ninguna de las tres que escuchamos recién, ni esta de Valentino Merlo.
1: Te gusta.
0: Ni la de Gloria Estefan, ni la de India Martínez, es la original.
1: ¿Y cuál es la original?
0: Ahora te la voy a buscar, ¿verdad?
1: Ay, no me hagas el verso, no. Julio Espinosa, por favor,
0: No, no, qué ver eso, yo te digo la posta. No, la versión original nada que ver con estos tres ritmos que escuchamos.
1: Bueno, señora, tómelo como que esto es un descanso que se está tomando Julio.
0: Hasta que parezca Cheva. Que
1: hablando de todas estas pavadas.
0: Hasta que llegue Cariló Cheva.
1: Que tienen que ver, che. Porque en definitiva hacen al día completo también, ¿no?
0: Sí.
1: En alguna parte del día uno se ocupa de toda esta pavada.
0: La canción es de Gianmarco.
1: O me decís que no mirás LAM, por ejemplo.
0: ¿Qué es LAM?
1: Ah, ¿viste? Pero te gusta el chomerío cuando te hablas.
0: Ah,
1: no, porque Wanda Nara pasó...
0: Escúchame, la canción original de Gianmarco es el artista, el que la compuso, o sea, es todo. A ver cómo sale acá. En este caso una presentación...
1: ¿Una entrega de un Grammy?
0: No sé si es un Grammy, me parece que es otro premio. Bueno, ponele que sea un Grammy, no sé. Ese, ahí está. Ese peladito.
1: ¿Este es veterano o no? Señores, esto es lo importante del día.
0: Sí. Poco de cultura, Raúl. El flaco es músico, de verdad. O sea, no es un improvisado.
1: Muy andino, ¿eh?
0: Sí, muy latino, justamente.
1: No, pero aparte, esto no es del Caribe.
0: Pará, escuché cantar. Ahí está, mirá. Apareció Estefan.

0: quemadura.
1: ¿Cómo me engancho con toda esta pelotudez?
2: Este
1: no
2: es
1: se puede creer.
2: Original.
1: Porque me gusta, señora, le pido
2: música,
1: disculpas, señor, también.
2: La música, Raúl.
1: Al muchacho que va manejando el camión, usted va a decir.
2: Hoy es el día
1: necesito
2: taxista.
1: Necesito que me digan por dónde se puede transitar, por dónde no. Pero nosotros estamos muy preocupados por si esta canción es legítimamente de Gloria Estefan.
2: Esta es la original.
1: O se
2: no,
1: la
2: no,
1: afanó.
2: No, la habrá pagado.
1: Tiene mucha guita, Gloria Estefan.
2: La habrá pagado.
1: Son dueños de medio Miami ahí con el marido.
2: Sí.
1: Tema.
2: Bueno, ¿cuál te gustó más?
1: Todas. Este, como el pastor que no quiso quedar mal con nadie.
2: ¿El pastor que no es pastor?
1: Sí, tampoco es pastor, pero todas.
2: Dijo todas.
1: Todas.
2: También. Bueno, queríamos escuchar un poquitito de esto.
1: ¿En serio vamos a seguir escuchando
2: no,
1: música?
2: No, pausa.
1: Seguimos la.
2: Pausa.
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0: Cricket, siempre se juntaba. Cuando yo estaba allá, te digo más, yo era el parrillero siempre, de los taxistas ahí, nos juntábamos y hacíamos un buen asado. Epa. Así que bueno, lindos recuerdos. Tengo ese, extraña mucho sí, Pinamar.
1: Era
0: así
1: otro
0: que
1: país.
0: Mi sueño es otro volver asado, nuevamente a Pinamar y a trabajar
1: otro siglo,
0: a taxi.
1: Bueno,
0: así que bueno
1: siglo pasado, siglo XX.
0: Muchos años que yo elaboraba la remisera de Tano de Aloysio, al lado de...

0: de tu negocio, de la radio, Autoradio Raúl. Así que bueno, tengo un lindo recuerdo de usted. Un abrazo grande,
1: gracias,
0: Raúl,
1: Fabián,
0: para toda la audiencia.
1: Gracias.
2: Chao, bueno, Fabián. Ahí la muchacha estará afilando el cuchillo, se supone, ¿no?
1: No sé,
2: ¿viste?
1: Para
2: la
1: esta
2: chaira,
1: noche.
2: Así.
1: Sí.
2: Para
1: bueno
2: cortar.
1: Según Andrés, que se metió en nuestra discusión
2: mucho
1: de hace un ratito.
2: Mucho cerdito, ¿eh? Mucho cerdo. Se mira, pero vale 8 lucas al kilo.
1: Y nada que ver. Escúchame, Andrés nos dice que la gran intérprete de hoy, de la canción hoy, fue Gloria Estefan, la cubana.
2: Bueno, probablemente fue la que nos la hizo escuchar.
1: Sí, no es Gianmarco, no es Gianmarco, claro. La de Gianmarco, repito, la original, ¿eh? Pero bueno.
2: ¿Es la original?
1: La de Gianmarco.
2: Está firmada por...
1: Él la escribió.
2: ¿Él la escribió?
1: Sí. Y la interpretó. Y además es un buen músico, pero no tiene el carisma de Gloria Estefan. ¿Qué pasa?
2: Gloria Estefan tiene la billetera.
1: No, no, pero hizo una carrera enorme. No es el caso de Gianmarco. Lo mismo que esta señora, por ejemplo. ¿Te acuerdas cuando se hacían esos recitales tipo contra el SIDA o para recaudar fondos?
2: Sí.
1: Bueno, este es uno de esos.
2: ¿A dónde querés llegar?
1: Que este es uno de esos que estamos viendo justamente. Participaron todos.
2: Mirá qué pedazo de recital, ¿no?
1: Estaban todos, Raúl, ¿eh?
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0: entraste y decís, oiga, mira dónde estoy.
1: Exactamente.
0: Viendo los mejores músicos del mundo, todos nucleados, reunidos.
2: Es más,
0: mira la multitud.
1: Sí, no, lleno.
0: ¿Quién puede dimensionar?
1: Sí, hay miles de personas. Escúchame, el tema es así. Este se llama Live 8. Live 8. Y se hizo uno. Y después a los 20 años hizo otro. O sea, es como que se hizo en dos partes. Y por ejemplo, esta señora, que ahí era una señora, en el primero una señorita, Madonna. Y estuvo en los dos. Entonces vos podés comparar. Che, mirá lo que era, irreverente.

0: el 2 de julio de 2005, se sacó un disco, creo que también, para combatir la pobreza. La organización, bueno, había una entidad, Live Aid, concierto benéfico, recaudó unos 79 millones de libras esterlinas para los países pobres.
1: Dame la calculadora.
0: El primero había sido en 1985.
1: Para los países pobres tengo otro mensaje.
0: A nosotros. Che, manden algo para acá.
1: No,
0: para
1: por Argentina. Ejemplo, dejen de ponerle la pata si en Inglaterra quieren también hacer algo a favor, claro, en vez de que utilizar a los cantantes, que es una opción muy noble, pero realmente si quieren hacer algo de peso.
0: No, estamos de acuerdo, estamos de acuerdo.
1: Devuelvan un poquitito.
0: Sí, no se la lleven toda.
1: Si mirás África, tiene tantas patitas arriba de tantos países colonialistas. Oh, cómo me está saliendo hoy la... Me sale ahí la...
0: influenciado por el mensaje que recibiste.
1: Sí, ¿sabes que sí? Gracias, Belén, me hinchaste el pecho ahí. Me está saliendo el...
0: Sí, bueno, está bien, pero bueno.
1: El sordito.
0: El comentario es que muchos artistas participaron de esto y hicieron un recital único.
1: Pero parece como una contradicción a veces, ¿no?
0: Está bien, pero el artista no tiene
1: nada que ver. No tiene nada que ver, no tiene la culpa, y de hecho...
0: No cobran.
1: Exacto.
0: No cobran.
1: O sí.
0: No, acá lo hacen a Donorem y por eso recaudan.
1: Francia, Alemania, Rusia, decía ahí el cartel, y otro país.
0: Sí, un montón de países
1: que participaron de este núcleo cultural.
0: Exacto.
1: Al cual se hicieron presentes los mejores cantantes.
0: Mi músico del mundo, sí.
1: Bueno.
0: No, Phil Collins, o sea, tuvieron todo. Pasaron. ¿De qué? 2005 es esto.
1: Ah, todavía.
0: La rompió.
1: Medio asistido. Pero...
0: No, la rompió.
1: Phil Collins está pasando por un proceso.
0: Ahora.
1: ¿Qué pasa con la zona fría? Volviendo a la realidad que tanto golpea la puerta.
0: Yo quería mandar un saludo, bueno.
1: Tanto golpea la ventana que...
0: ¿Puedo mandar un saludo?
1: Se rompió.
0: Primero.
1: Dale.
0: A nuestro colega Sergio.

0: Sí, a Juan Luis de Marchi y a Jorge Vivona. Los tres.
1: Tres colegas.
0: Tres, sí, todos bien. Trabajan como periodistas.
1: Jorge Vivona, que vive en Badía. Miramar, ¿no?
0: Sí, con Badía trabajó.
1: Fue socio de Badía.
0: Sí. Con lo cual, bueno, a ellos tres los van a distinguir mañana en el Honorable Consejo Deliberante de Miramar. Está bien. Todo mal.
1: No, ¿por qué adosás ese comentario?
0: Está todo mal. No, hice un punto de aparte. Se terminó ese tema, siguiente párrafo. Esto es lo que dijo Patricia en relación a Manuel.
1: Claro, le están pidiendo que ya presente la declaración jurada.
0: ¿Pero escuchaste lo que dijo Javier ayer?
1: Interrumpió en un programa.
0: Ni en renuncia, pedo. Ni se va.
1: Lo así quiere dijo. Sostener a cualquier costo,
0: sí,
1: ¿no?
0: A capa y espada.
1: Y a cualquier costo lo está pagando con la credibilidad de la gente.
0: Sí, yo creería,
1: la medición en la aguja se va cayendo, ¿eh?
0: ¿Viste cómo son estas cosas políticas, Raúl?
1: A veces se dará cuenta que arrastra a todo un país con algunas decisiones que toma.
0: Y siempre, los gobiernos, eso es así. Bueno, la senadora

0: quedó atrapada en el medio de los escombros. Así fue de destructivo la pasada de este fenómeno por esta zona.
1: Mira, Las Flores.
0: De la provincia de Buenos Aires, exacto.
1: En el AMBA también, durísimo, ¿eh? Hay algunas imágenes. Bueno, Mar del Plata mismo. También con calle, la avenida Luro ahí con agua.
0: Dice en el desarrollo de la noticia, el fenómeno ocurrió en el paraje Aróstegui durante un fuerte temporal. 4 personas fueron rescatadas por los bomberos y trasladadas al hospital local. Muestra una foto que puede ser de archivo o puede ser actual.
1: No, tiene que ser actual.
0: Puede ser actual.
1: Tiene que ser actual.
0: No digo que no. Donde hay como una tromba, se ve así en el horizonte una tormenta, y en el medio del campo hay como una bajada más oscura. Más vale ponerse lejos de todas esas cosas, porque la fuerza inconmensurable que tiene el viento habla de ráfaga de 200 kilómetros.
1: Eso te vuela.
0: ¿Qué te parece?
1: No, eso es terrible.
0: Violento tornado destruyó una casa y dejó a una familia este miércoles por la tarde en el partido bonaerense de Las Flores, dice TN.
1: Las Flores está al lado de...
0: Azul.
1: Más o menos
0: o la Barría.
1: Centro
0: ahí,
1: de la provincia.
0: En esas zonas, claro, el centro de la provincia. Un fenómeno meteorológico que se dio en el marco de un intenso temporal que afectó a la región. Obligó a un masivo despliegue de los servicios de emergencia. Tras recibir reporte de personas atrapadas bajo los restos de la construcción, ahí sí que pegó duro, ¿eh?
2: Dos.
0: Afectó. ¿Está pago el teléfono ese?
1: Cheva, te estamos llamando.
0: Usted deberá cancelar el saldo. ¿No dice la chica?
1: No, está apagado. No, no puede atenderte. Cheva, te estamos llamando. Faltan 6 minutos para el cierre. A ver si puedo meter esto antes de que finalicemos.
0: Por otro lado, el desarrollo de la nota dice que no tenemos registro de la velocidad del viento. Así que no sé dónde sacaron los 200 kilómetros.
1: Cheva.
3: Chicos.
1: Estás ahí. Bueno, ahí estamos. Bueno, ahí estamos.
3: Acá estamos. Esto es Arcachón y Mons.
1: Muy bien, Cheva, pará.
0: Muy bien. De sur a norte, de este a oeste.
1: Porque acá nos criticaron que no íbamos a obtener.
0: En los 4 puntos cardinales.
1: Y tenían
0: está
1: razón.
0: El móvil de Radio Power, mirá.
3: ¿Qué criticaron?
1: Que no íbamos a Ostende, que estábamos con la élite.
0: Sí, con la élite.
3: No, está. La diferencia de Ostende con la imagen o el paisaje de Pinamar es...
0: Es grande.
3: Calles anegadas, lagunas, para poder transitar. De hecho, claro. Allá en el fondo estamos...
0: Ay, te estamos perdiendo. Hola, Cheva, te estamos perdiendo. Queremos jugar. Mirá la cantidad de agua que hay, ¿no? Que estamos
1: tratando.
0: Bueno,
1: perdón,
0: volvé a llamarlo. O lo no sé, lo llamaré yo.
1: No metas mano.
0: No meto mano, pero... No. ¿Tenés un teléfono que ande? ¿También habrá afectado las comunicaciones?
1: Esperá, no sé, ¿no? Esto lleva tiempo, Raúl.
0: A ver, hola, Cheva, te ganaste un auto. Respondenos la palabra temporal. Nada, che, el movilero me parece que fue, se le cayó un árbol.
1: Ahí está. Cheva.
3: Ahí volví, ahí está. No, las comunicaciones están complicadísimas.
0: Están complicadas,
3: ¿eh? Sí, están complicadas.
0: Más si no pagás. Si no pagás, si tenés deuda. Con la empresa, ¿viste? Te sale la chica ahí queriéndote cobrar siempre. No importa. Bueno, entonces retomamos. Arcachón, dijiste. Otra vez se cortó, no puedo creer. Tiralo, dame la masa del cortafierro que te había pedido. ¿Dónde quedaron? No, dejate de embromar con esas porquerías.
1: Es la señal.
0: De teléfono.
1: Es la señal.
0: Yo no puedo creer que no tenemos señal para poder hablar por teléfono. Estamos mandando video por otro teléfono. A ver.
1: Estamos haciendo un esfuerzo descomunal.
0: Nah, sí, qué descomunal. Está como Adorni que decía que se deslomaba yendo a Estados Unidos.
1: Sí, tiene razón.
3: Ahí está. Qué complicado que está, ¿no?
0: Sí, está complicado. Está bueno, complicado. A ver.
3: Sí.
0: Agua. ¿Qué más? ¿Árboles caídos? No.
3: Por eso. Es la diferencia que hay con respecto a Pinamar.
0: Bueno, no impactó más allá de lo corriente. Lamentablemente, cada vez que caen 10 milímetros solamente, ya quedan, aparecen estos charcos. A ver si se hacen cargo de Ostende, que lo tiene tan bien ganado. Es la madre de las ciudades. Ahí nació prácticamente todo. Y está con este desprestigiado medio ambiente. La verdad, no se lo merece Ostende.
3: Es complicadísimo.
0: ¿No?
3: Es complicado. La realidad que es que bastante complicado.
1: Perdón.
3: Son dos. Sí.
1: Esos dos amiguitos que están ahí cuando vuelvan a la casa. Cuando entren a la casa.
3: Mirá, ¿vos decís por los perros?
0: No te muerden, ¿no? Sí.

0: No, no, son buenísimos. Pero no, cuando entren a la casa van a hacer un enchastre.
1: Sí, se meten en el barro.
0: Claro, claro.
2: Ya está. Porque ahora están jugando, están chapoteando en el barro.
0: Disculpame.
2: Entre los charcos. Bueno, más allá se ve nuevamente más charcos y más. Cuando vemos la profundidad de la cámara. Otra vez lo perdimos. Por Dios.
0: Es la última vez que
2: nunca
0: llamo.
2: Nunca me imaginé que es más fácil mandar un telegrama que hablar por teléfono a nivel local. Che, ¿en serio? ¿Está pago esto?
0: Ahí está.
2: ¿Cómo crees? Movistar, ponete las pilas.
3: Ahí estamos.
2: ¿Qué pasa? Dios santo. Bueno, evidentemente estás en un punto donde no debemos tener señal. No sé.
3: Arcachón y Mons está complicado para la señal.
0: Arcachón y Mons estamos.
2: Arcachón y Mons. Ahí están los chicos de Monsarca.
0: ¿A dónde?
3: Quizás no tengo el dato.
2: Está el estudio de los chicos de Pereira, de nuestros músicos amigos.
0: ¿La dirección está bien, Chevar? ¿Cachonimón? Sí.
3: Sí, veo el colectivo, Bueno, tenés razón.
2: Ahí está. Así que.
0: Te metiste en Ostende profundo.
3: Sí, claro.
0: Bien.
3: Porque era el dato.
0: Bien.
3: La cooperativa de Boiluz.
2: Okay. No le falta nada,
3: De energía. Pero bueno, también esta problemática, ¿no? Que tiene Ostende, que es el poder transitar por las casas.
0: Mirá el hombre. Va a laburar con
2: la... Una que va a cortar el pasto. Hoy no es día para
0: hoy no se puede.
2: Hasta que no salga un poquito el sol.
3: Hoy está complicado. Pero vos sabés que en zona norte había algunos haciendo trabajo de parquero. O sea,
0: bueno, limpiando. Locura. No, pero
2: bueno,
0: ese...
2: cortando árboles caídos.
0: Ese no será el que vimos recién.
2: El que se... No, nada que ver.
0: No quiero pensar mal, ¿no, Cheva?
3: Yo no quise decir nada, yo cuando...
2: No, no, no, no, no, no, no, no.

0: Un saludo al amigo que se la gana con el sudor de la frente. ¿Vos te crees que a esta hora va a andar paseándose por...?
1: Está bien. Escúchame, quedaron terceros en la tabla porque ayer hubo un empate.
0: Julio, para mí es que te está tramando algo. Es como el mar. Algo se está preparando.
1: Y es complicado el tema. Porque
0: es como el mar.
1: Tercero no. Ahora fue.
2: Es que, digamos, se complica la clasificación.
1: Claro, claro, ahora fue.
2: Pero vos sabés que ayer estaba mirando, mira, los especialistas del fútbol. Y ayer volvió a ser un equipo. Y lo mataron. Y hace dos días era el mejor.
1: Y pero claro,
2: bueno. Hoy juega River, Julio.
0: Sí, así sí. Somos la gente de Boca.
1: Estaremos mirando a ver qué pasa.
0: Tenemos estos altibajos.
1: Cheva, te agradecemos muchísimo.
2: Chicos, que tengan una linda mañana.
0: Nos vemos mañana, chau.
1: Chau. Nos dicen por acá, escucha esto.
0: Mira que no tenemos que ir.
1: Vecino, este dato no lo tiene nadie. ¿Lo doy o no lo doy?
0: Noticia, no te lo vas a llevar a tu casa ahora.
1: Zona norte de Pinamar, y dale con zona norte. Bueno. 200 pinos dañados.
0: ¿Cómo saben? ¿Cómo saben? Tiene un helicóptero y lo van contando. Tachame ese, no, ese ya lo contamos.
1: Escuchame una cosa. ¿Viste que hay grupo de vecinos?
0: Sí.
1: Entre los vecinos están pidiendo colaboración para aquellos que tengan...
0: Motosierra.

0: No hay solo de la Muni. Hay bomberos, hay...
1: Montes dijo que estaban con el segundo relevo, con el o Montes o Diego Díez, de que ya se había relevado la gente que laburó de noche. No, escuchame, tampoco puede estar reventándolo.
0: Por eso. No te, me,

0: de poner un poquitito de pum para arriba.
1: Hasta porque... de música.
0: También.
1: Escuchamos Tchaikovsky, escuchamos hoy.
0: No, hemos hecho un paseo increíble. No, pero son las 10 de la mañana. Tiempo vencido para nosotros. Listo. Nos vamos y nos vemos mañana.
1: Vale. Adiós.
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0: Arroyo Salgado vinculó la muerte de Nisman con yacimientos de Río Turbio y servicios de inteligencia del gobierno. Hasta el momento el único procesado en la causa es Diego Lagomarsino. La justicia intenta esclarecer la actuación de un pequeño grupo de agentes de inteligencia que estuvieron en las inmediaciones del departamento del fiscal días antes del crimen. Tras la crítica de Bullrich, Milei dijo que Adorni adelantará su declaración jurada, pero descartó que vaya a renunciar. Fue luego de las fuertes declaraciones que hizo la senadora sobre el desgaste que causa en el gobierno. Bancarios llaman nuevamente a un paro. La medida de fuerzas en el Banco Central y el hipotecario fue decretado en el marco de un proceso de cierres de tesorerías, sucursales y despidos denunciado por la bancaria.
1: Datos del tiempo.
0: 15 grados la actual temperatura, 91 el porcentaje de humedad. Pronóstico para hoy, lluvias aisladas, luego chaparrones por la tarde. Temperatura máxima prevista 18 grados. Cielo cubierto en este momento. Reiteramos la actual temperatura, 15 grados. Es la hora 10, 8 minutos.
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0: del llenado del álbum es 2.200.000.
1: ¿En qué? ¿En qué? El
2: está bien,
0: con,
2: está
0: las
2: bien.
0: Probabilidades de que, con las probabilidades de,
2: claro,
0: que se repiten.
1: Sí, sí, sí. Claro, claro.
0: Ya se van a armar foros donde digan, bueno, ¿dónde nos juntamos para cantar?
1: Claro, exacto. Ayer me... hay un aumento.
3: En el gasto corriente de planta hay un aumento.
2: O sea, hay más gente,
3: hay más
2: empleados.
3: Hay el gasto corriente de planta es mayor. ¿Está? Uh-huh.
2: Bueno, aumentando
3: digo,
2: sueldo.
3: ¿Está mal eso?
2: Para, aumentar,
3: ¿está mal?
2: ¿Aumentando
3: ¿está mal?
2: Sueldo.
3: No, no está mal. Digo.
2: Eso le hace mayor gasto.
0: ¿Para qué? Porque hay mucha gente que no usa, dice. Sí. Hay un código QR. Hay un código QR que se llama Breve Teatro Pinamar y que ahí pueden ayudar, porque esto de la gorra es, los, somos de teatreros independientes, no tenemos una ayuda de nadie. Ahora sí, por suerte, en la provincia de Buenos Aires, el CTTI nos va a dar gusto.
4: Bien, ahí estaba. No, justo estaba conversando y preguntando. A ver, lo que se alcanzó a hacer la chica es como que se nubló, como que se descompensó.
2: Ah, claro, puede ser.
4: Ahí está. Sí, sí, sí. Esto es lo que estaba justamente
2: consultando,
4: así que agradezco. Y se le fue el auto. Exactamente. O quizás viste cuando te dormís y despertás y pegás el volantazo.
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Y así nos despertamos en la ciudad de la furia, pero costera. Con ellos, Soda Stereo en vivo. Qué lindo escucharlos. Arrancar la mañana así, 24 de las 10, con el cielo muy cubierto, 15 grados 4 la temperatura en Pinamar, 91 es el porcentaje de humedad, sudoeste el viento a 10 kilómetros, presión 999 hectopascales y un servicio meteorológico que anuncia para hoy lluvias aisladas y chaparrones a la tarde y una máxima de 18 grados, que estamos ahí, 15.4, todavía nos queda un ratito para alcanzarla, pero ya ha quedado la calma después de la tormenta, ¿sí? Por el momento, así vamos, con un viernes mañana de 12 grados, chaparrones también puede haber a la madrugada y a la mañana, y la tarde y noche con mucho viento. Y el sábado, de lluvias y viento, y el domingo, de viento y sol. ¿Vieron? Sí, nos quedó ahí una colita de tormenta. Recién el lunes, como que se estabiliza, ya con 16 grados y solcito. Listos por acá, estamos todos en la producción comercial, Silvia Tolosa, la técnica, Raúl, Alex y Seba en los móviles, Cheva Echever, soy Maru Daur y te invito a que te quedes ahí del otro lado, porque claro, llegamos al jueves o juernes, como vos quieras decirle, mezcla de jueves con viernes o previernes, y parece que nos sentimos un poquitito más cerca del fin de semana. Hola Mar Azul, Mar de las Pampas, todo Villa Gesell, bienvenidos, partido de Pinamar, La Costa, Costa Esmeralda, Villa Robles, a quedarse en el 100.3 que es el dial por el cual nos escuchás en esa zona. Madariaga nos escuchás en 102.5, en la web radiopower.com.ar, en la tele de Telpin, canal 780, Fibra al Hogar, canal 3 y Cariló Digital en el 101. Plataformas Twitch, Power Pinamar, YouTube también, mismo nombre, igual que todas nuestras redes sociales. Dicho todo esto, y con mucha música por delante y matecitos, arrancamos la mañana con una nueva versión de Julieta Venegas, invitado grupo.

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1: Buen día, Maru.
2: ¿Qué tal, Carlos?
1: Acá, mamita, qué tormenta. El que no se cargó de energía ayer con la tormenta eléctrica que hubo, no se carga más.
2: Terrible temporal tuvimos.
1: Maru, para el clásico de las 11, Ticket to Ride,
2: ¿sí?,
1: de los Beatles.
2: De los Beatles, ahí está, buenísimo. Te lo pasamos en un ratito, Carlos, es cierto, hacía años que no teníamos temporal así con tanto destrozo, ¿no? De árboles caídos.
3: Hola, hola. Buenos días, Maru, Maru. Linda tormenta, pasamos anoche.
2: Uf, hermosa, Tina.
3: ¿Cómo están?
2: Bien.
3: Bueno, espero que todos bien. Un cariño enorme, como siempre. Y bueno, vamos a ponerle música a este día gris. Ustedes siempre, siempre alegrándonos con la compañía. Yo te pedí un tema a tu elección de Babasónicos, si puede ser, por favor.
2: Bueno, dale.
3: Y bueno, a este día gris le ponemos mate, le ponemos té, le ponemos café, le ponemos
2: es
3: onda.
2: Es cierto, onda, sobre todas las cosas.
3: La verdad, que lo importante es cómo se vive el día. Más allá del clima, que no lo podemos manejar,
2: no,
3: como te digo siempre.
2: Es algo que no se puede manejar.
3: Un cariño enorme, se me cuidan. Se los quiere.
2: Besos, Tina. Es cierto lo que dice Tina. Con el clima no podemos hacer nada. Así que a ponerle pilas al día, que dentro de todo hoy, más allá de todo el movimiento que hay, ¿no?, de trabajo que es muy grande en general, de los diferentes corralones, de los bomberos, de la gente que está asistiendo a otras personas que tuvieron la desgracia de que los árboles se les cayeran, ¿no?, en sus casas, en las calles y demás. Bueno, hay mucha gente trabajando para normalizar justamente la fluidez de la ciudad, ¿no?, que ha quedado colapsada en algunos sectores muy específicos después de la tormenta. Y que nosotros esta mañana en La Oreja con el móvil tratamos de mostrarte lo más que se pudo el día después, justamente esta tormenta importante. Pausa y volvemos.
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Sábado ya, después domingo, nada de lluvias, sí un poquito de viento. Nos quedamos con vos hasta la 1 de la tarde. ¿Te quedás con nosotros? En un rato empezamos a jugar porque ya es jueves, hoy abre el cine. Tenemos chocolates de Cauca que vienen geniales, como cada mañana, y también las entradas para que puedas ver las pelis que están en cartelera. Recordá seguirnos en todas las redes sociales. Estamos como Power Pinamar. Por aquí, Maroon 5 y Lisa juntos.

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0: Hagamos que el colombiano Juanes. ¿Hay mensajitos? ¿Hay elegidos? Por acá nos mandan los ganadores de los chocolates de Cauca. A ver, vamos a mostrar esa foto porque, claro, es muy bella. La estábamos viendo. Se sacaron fotito con los dulces. ¿Qué hay ahí? Chocolatitos y alfajores. Está muy bien. Gracias a todos nuestros oyentes que nos envían estas imágenes de sus niños con los premios. A ver si lo tenemos por ahí. Mirá, el último ganador de los chocolates. Un genio, súper contento y feliz, con una sonrisa de oreja a oreja, con sus cajitas de cauquitas y alfajores. Me encanta. Bueno, eso se ganan, más claro que el regalito para mostrarles de Cauca, con las consignas de la mañana, y aparte también se llevan las entradas para ir al cine. Así estamos en esta mañana de Pinamar gris, con el cielo bastante, pero bastante cubierto, y obviamente con mucho reporte, ¿sí? De gente que nos manda imágenes de cómo se encuentran algunos sitios en el partido de Pinamar, y redireccionando esos mensajes. Nosotros nos quedamos con vos hasta la una de la tarde, pero antes de que llegue el mediodía, como siempre, te recomendamos que te des una vueltita por Rotisserie. 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Esto nos manda Lore, es una foto de la puerta de la salita de Ostende, ¿sí? Que hay un cartel muy grande que dice: no hay vacuna antigripal, consulte la semana que viene, gracias. Lore me dice, te lo mando, Maru, para que hay gente que está yendo, porque es de lunes a viernes la vacunación de 8 a 13 y por ahí no saben que no hay y van de gusto, ¿no? Y a veces con un día así mejor quedarse en casa. Así que no hay en la sala de Ostende vacuna antigripal. Esto está pegado en la puerta. Gracias, Lore, por enviarnos justamente esta foto, porque así sabemos y podemos informarle a la gente que tenía planeado hoy. Esto es boca en boca, siempre alguien le avisa al otro. Que no vayan de gusto, ¿sí? No hay antigripal en la salita de Ostende. Mau, Ricky, Max Carra, La Boca.
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0: Muchas gracias, buenas noches.
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0: Vivir así es morir de amor, un poco de Bisbal y un clasicazo. Tenemos que irnos a El Móvil, que anda recorriendo la ciudad con algunas noticias para contarte. Por ahí le damos la bienvenida a Cheva Echever. Cheva, te escuchamos.
1: Maru, buen día. Después de un día gris, con mucho viento en la madrugada, hemos mostrado desde temprano. Bueno, nos encontramos ahora en UADE. Uh-huh. Siempre es interesante acercarnos y poder charlar en este caso. De cuestiones que tienen que ver con lo que ya ha llegado para quedarse seguramente, que tiene que ver con la tecnología, cómo aplicarla dentro de lo que es, en este caso, las diferentes opciones que tiene, en este caso tiene UADE Costa Argentina. Y estamos con Hugo Brochard. Ahí está bien.
2: Sí, perfecto. Hugo Brochard, bueno, docente, director del Departamento de Tecnología Informática y coordinador de toda el área de informática en la Facultad de Ingeniería.
1: Bien, hablábamos hace un ratito fuera de micrófono justamente de estas cuestiones, ¿no? De cómo aplicar hoy y en calidad, ¿no? De alguna manera, todo lo que tiene que ver con lo último, con lo que tiene que ver con la tecnología, a quizás carreras que ya tienen muchísimo tiempo y otras que, bueno, obviamente nacen con estas cuestiones puntuales.
2: Bueno, totalmente. Mira, estamos trabajando mucho en relación a esto, básicamente con dos enfoques. El primero tiene que ver con algo que se marca muy fuerte desde UADE, que es aprender haciendo. Nosotros lo que intentamos es que tenemos un montón de materias, de tecnología, que más allá de la parte teórica, vos tenés que salir con

0: Entonces, el alumno va a salir con la teoría, por supuesto que sí, pero también tiene que llevar a la práctica eso. ¿Cómo? Bueno, desarrollando casos prácticos, haciendo programación. En algunos casos, nosotros planteamos desafíos que tienen que ver con lo que el mismo alumno se va a encontrar una vez que se reciba.
1: Ahora, Hugo, ¿cómo se aplica esto en, decía, ¿no? Carreras tradicionales, porque hay algunas que tienen que ver con la tecnología. Pero hay otras que es el libro y después uno que se recibe, una vez que se recibe, es, por ejemplo, algo así, ¿no? Un caso puntual y en base a lo que vos tenés y a lo nuevo que se puede llegar a modificar en lo que tiene que ver con leyes, pero bueno, uno lo lleva adelante. ¿Se puede aplicar la tecnología ahí?
0: Sí, totalmente. Totalmente. Totalmente porque nosotros tenemos la expertise del docente, que por lo general tenemos docentes que vienen trabajando hace muchos años en esa área. Entonces saben lo que el mercado busca, saben lo que se necesita, saben con el escenario que se va a encontrar el mismo alumno. Entonces les llevan casos reales, se analizan casos reales, se trabajan y bueno, nos está dando mucho resultado eso, ¿eh?
1: Cuando hablamos de tecnología, porque uno va a pensar, bueno, tecnología, ¿de qué estamos hablando?
0: De IA. Viene por ese lado tu pregunta, me imagino. Sí, totalmente. Bueno, IA es algo que, bueno, claramente vino para quedarse. Y la realidad es que nosotros tenemos que tomar, porque justo tuve varias charlas donde me decía ahí, pero yo como programador me voy a quedar sin trabajo con la IA. La realidad es que no. Nosotros tenemos que ver no a la IA como algo que va a competir y me va a sacar el trabajo. Yo tengo que ver a la IA como algo que me va a ayudar. Lo que sí estoy seguro es que, y eso estamos seguros y estamos trabajando en eso, de que todas las formas de trabajo se van a replantear. Eso está claro, ¿sí? Con el uso de IA. Pero la realidad es que hay un montón de cosas que nosotros estamos preparando a los alumnos que tienen que ver con el criterio profesional que la IA no lo va a tener. Entonces nosotros tenemos que apoyarnos en la IA, es nuestro aliado, no es nuestro competidor, es nuestro aliado. Apoyarnos en la IA, empezar a trabajar sobre eso y aplicarle el valor humano al trabajo final.
1: Tomarlo como una herramienta.
0: Tomar definitivamente, definitivamente, 100% de acuerdo con vos, tomarlo como una herramienta, que es lo que es. Es una herramienta que me ayuda, me efectiviza los trabajos, me achica los tiempos, pero es una herramienta.
1: Ahora hay una realidad. Yo estoy un poco alejado de la IA, sé que tengo que entrar porque algunos piensan, como pasó muchas veces, ¿no? Con tecnología, no quedar fuera del sistema. Ahora, esto que vos planteabas, ¿no? Que por ahí te planteaba mucho de los alumnos o de las... Lo que dice la IA o lo que te muestra la IA, ¿es verdad? ¿No es verdad?
0: Bueno, vos tenés un montón de cosas que sí, que te ayuda, que te simplifica trabajos, pero tenés lo que se llama en tecnología, no me voy a poner muy técnico,
1: No,
0: pero
1: no.
0: se llama alucinaciones de la IA, que son desviaciones que tiene y que te las da como ciertas. Entonces ahí va el criterio profesional donde yo puedo ayudarme con la IA, yo puedo trabajar con eso, pero después tengo que tener mi mirada crítica profesional que depure eso y que después lo que haga tenga que ver con la realidad, no con algo que me informa la IA, que muchas veces se sufre de alucinaciones, de desviaciones y un montón de errores técnicos, sea la IA que sea.
1: Y hay que saber utilizarla, porque te digo esto por en base a lo que yo hablo con gente que sí lo utiliza, porque hay que ser muy específico para con la IA o no.
0: Sí, pero totalmente de acuerdo. Hay que ser muy específico y tiene mucho que ver cómo vos le pedís, cómo vos le das el escenario, cómo vos lo que le pedís. Yo le tengo que hacer un prompt bien claro donde le explico cómo quiero que actúe, qué necesito, cuáles son los criterios, cuáles son los parámetros. Y en base a eso voy a tener mejores resultados. Pero de todas maneras no me excede, o sea, no me deja, o sea, tengo que seguir revisando para, ya te digo, encontrar desviaciones, encontrar alucinaciones, etcétera, etcétera. Nosotros la IA nos plantea una dificultad, no, un desafío a la hora de dar clases también. ¿Por qué? Porque lo que antes vos le dabas a un alumno para que te haga un práctico de programación y que estaba una semana, hoy por hoy, se ayuda con la IA. Realmente el práctico lo hace en 10 minutos.
1: Es como un libro abierto, cuando
0: Es
1: lo
0: como un
1: digo.
0: libro abierto. Bueno, el secreto nuestro está en ahora agarrar y los prácticos hacerlo sabiendo que el alumno se va a ayudar con la IA. Porque es la realidad. Después, cuando vas a trabajar, se va a ayudar con la IA. Pero pidiéndole conceptos más puntuales. Y bueno, estamos trabajando con eso. Todos los docentes están.

0: capacitando con respecto a cómo integrar la IA en la materia.
1: Eso te iba a consultar, claro, porque esto va en todas las carreras que tiene UADE.
0: Exactamente, exactamente. La idea es que todas las carreras sea algo transversal, por supuesto, y que todas las carreras integren la IA. Entonces, empecemos a verla como una herramienta, como qué herramienta, hay miles de herramientas dando vuelta, qué herramienta nos conviene usar, cuándo, cómo, en qué momento. Esa es la idea y el desafío que tenemos.
1: Está bueno y es interesante, bueno, esto ya se está aplicando.
0: Sí, sí, sí, por supuesto, lo estamos aplicando y bueno, estamos cada vez dándole, viendo los resultados y viendo qué mejoras podemos ir haciendo con respecto a las prácticas que venimos aplicando.
1: Para los chicos esto no es algo nuevo, les debe ser mucho más fácil poder utilizarlo que aquel que quizás dice, bueno, empiezo a estudiar una carrera y demás, no sé, 30 y pico de años, estoy hablando, que suelen hacerlo, sí. Y encontrarse con esto es como también quizás, si no lo utilizan o no están acostumbrados a utilizarlo, cuesta, ¿no?
0: Sí, puede ser que cueste, y es verdad lo que decís vos, hay una generación que ya viene con esto más, digamos, de base, pero hoy por hoy todo el mundo está, todo el mundo en algún momento hizo consultas,

0: como que es algo bastante común en cuanto a conocimiento. Por supuesto que siempre hay que darle un poquito más de atención y apoyo al que está un poquito más fuera de tecnología, pero no lo veo como un problema.
1: Y esto por último, ya voy a agradecerte por este ratito y contarnos de esto que están haciendo en WADE, cómo están trabajando en WADE. Tiene que ver con cuál usamos, porque también, o sea, ahora hay un montón.
0: Claro, pero es que hay un montón, hay una infinidad, pero hay que ver cuál usamos depende de lo que queremos.
1: Ok.
0: Si vos me decís una respuesta rápida, quizás yo te digo, bueno, así,
1: Sí,
0: en charla
1: sí.
0: de ChatGPT, pero si vos me decís, tengo que hacer un texto con profundidad científica, quizás vamos por clavo. Hay miles de, y cada una tiene su foco.
1: Bien.
0: La realidad es que mientras uno más herramientas conozca, más va a saber. O sea,
1: Perfecto.
0: más posibilidades de llegar a un buen resultado va a tener, ¿sí? Y después, bueno, tenemos las comunes y después tenemos las específicas de cada área,
1: Okay,
0: ¿sí?
1: perfecto.
0: Cuando vos estás haciendo previsión climática, tenés herramientas específicas que tienen que ver con eso. Cuando haces ciberseguridad, que es mi área, tenés herramientas específicas de IA que tienen que ver con ciberseguridad. Entonces, vos tenés las generales y las que son más particulares.
1: Buenísimo. Hugo, gracias por recibirnos.
0: Muchísimas gracias.

0: ¿no? Hubo algo
1: Sí.
0: de costa atlántica
1: Qué
0: aquí
1: interesante todo lo
0: en
1: que
0: la...
1: contó. Lo escuché con mucha
0: Exacto.
1: atención. Es lo que vos te imaginaste.
0: Totalmente de acuerdo. Es exactamente como lo dijiste. Es muy, muy importante eso que mencionás. Vos tenés que decirle cómo querés que actúe, qué necesitas y cuáles son, digamos, lo que estás buscando, y te va a dar un resultado muchísimo más acertado. Igualmente, como siempre digo, siempre hay que revisar todo eso, darle, digamos, el punto de vista nuestro, ¿no?
1: Exacto, es cierto. Lo tenemos que dejar trabajar, pero no tomar decisiones finales.
0: Exactamente. Vos lo resumiste perfectamente. Hay que dejarlo trabajar, nos tiene que ayudar, pero no tomar las decisiones. Vos, como profesional, terminás tomando las decisiones.
1: Hugo, vas a tener que venir a hacernos columnas acá de tecnología e
0: Cuando
1: IA a la radio, semanales.
0: quieras.
1: Gracias, gracias a los dos ahí. Cheva,
0: Gracias.
1: ¿seguís la recorrida?
0: Vemos la recorrida.
1: Bueno, las calles,
0: Zona
1: te digo, tienen
0: Norte.
1: mucho trabajo, ¿eh? Así que estaría bueno mostrarlo.
0: Zona Norte. Me voy a Zona Norte, otra parte de Zona Norte que hoy no cubrimos,
1: Dale.
0: que dicen que está bastante
1: Sí.
0: afectada, así que para allá nos estamos trasladando.
1: Buenísimo, nos escuchamos en un ratito, gracias.
0: Dale, Maru, hasta en un ratito.
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0: hay un sueño cumplido,
1: ese.
0: Disfrútalo, Luis.
1: Gracias.
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1: Entiendo desde adentro lo que es el deporte. No, que no solamente chocar y golpearse, tiene un montón de valores y de cosas lindas que inculcamos desde los profes, los padres y la sociedad, bueno, que no está tan bien visto por la tele, ¿no? Muestran una cara que no es la mejor del deporte. Pero bueno, también en breve...
2: El señor que tendrá justicia y logró un amparo contra la construcción de este hotel que ustedes iban a hacer.
3: Sí. Perdón, te hago una aclaración. Sofocar no es la entidad que presentó.
4: No, es Amigos de Carilo.
3: Es el foro Amigos de Carilo.
2: Perdón,
3: Sofocar, es la sociedad de fomento.
2: Me rectifico.
5: Yo escuché que el cálculo del llenado del álbum es 2.200.000.
2: ¿En qué? ¿En qué?
4: Está bien.

0: con las probabilidades de que se repiten.
1: Sí. Claro, claro.
0: Ya se van a armar foros donde digan, bueno, ¿dónde nos juntamos para cambiar?
1: Claro, exacto. Ayer
2: en el gasto corriente de planta hay un aumento.
3: O sea, hay más gente, hay más empleados.
2: Hay el gasto corriente de planta es mayor. ¿Está?
3: Bueno, aumentando
2: digo,
3: sueldo.
2: ¿Está mal eso?
3: Para,
2: ¿está mal?
3: ¿Aumentando
2: ¿está mal?
3: Sueldo.
2: No, no está mal. Digo.
3: Eso te hace mayor gasto.
4: ¿Para qué es inusa? Dice, ¿por qué mucha gente inusa? Dice, sí. Hay un código QR. Hay un código QR que se llama Breve Teatro Pinamar y que ahí pueden ayudar, porque esto de la gorra es somos de teatreros independientes, no tenemos una ayuda de nadie. Ahora sí, por suerte, en la provincia de Buenos Aires, el CPTI nos va a dar gusto.
5: Bien, ahí estaba. No, justo estaba conversando y preguntando. A ver, lo que se alcanzó a hacer la chica es como que se nubló, como que se descompensó.
3: Ah, claro, puede ser.
5: Ahí está. Sí. Esto es lo que estaba justamente
3: consultando, así
5: que agradezco. Y se le fue el auto. Exactamente. O quizás viste cuando te dormís y despertás y pegás el volantazo.
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puede tener y la mañana a chaparrones. Con mucha probabilidad, mediana. Eso sí, ya mañana contamos otra historia con la temperatura. Baja bastante el termómetro, la mínima va a ser de 8 y la máxima de 12 grados. Y nos va a quedar viento a la tarde y a la noche. El domingo, el sábado igual, lluvias a la madrugada y a la mañana y viento a la tarde, que va a terminar de limpiar un poco el clima y el cielo para dejarnos un domingo de 7 de mínima, 13 de máxima, viento a la mañana y a la madrugada y a la tarde sale el sol. Como un consuelo, ¿no? Y arrancamos el lunes a pleno sol y 16 grados. Claro, ¿para qué más? Escúchame. ¿Sabías que hoy, 7 de mayo, se celebra el Día Mundial de la Contraseña? Es una fecha que pretende concientizar al usuario de la importancia que tiene establecer contraseñas y claves seguras y también robustas, ya que estas son la llave de información nuestra personal, ¿sí? Bueno, y entonces, como todavía estamos a tiempo, vamos a jugar un rato, hasta la 1 de la tarde vamos a jugar, y me vas a tener que contar, ya la hemos hecho esta consigna alguna otra vez, pero tiene que ver con las contraseñas. ¿Cuál es la contraseña más usada en el mundo? Sí, cuando la veas te vas a sorprender tal vez porque vas a decir, no, no puede ser que la gente le ponga esta contraseña a sus cosas y sitios más personales. Pero sí existe una. ¿Cuál es la contraseña más usada en el mundo? ¿Jugás por entradas al cine que abre hoy con estrenos? ¿Y por los chocolates de Cauca? Con un audio al WhatsApp 2254-588312. ¿Cuál es la contraseña más usada en el mundo? Empezá a llamar, tenemos poco tiempo para jugar, pero los premios te esperan. TK421, Lenny Kravitz.

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1: Hola Maru, buen día. Bueno, buen día después de la lluvia que hacía falta, ya que no llueva más. Hola, bueno, Maru, te hablaba por la consigna.
2: Sí.
1: La contraseña más usada del mundo es 1, 2, 3, 4, 5, 6. 1, 2, 3, 4, 5, 6.
2: Ahí va.
1: Bueno, Maru, que tenga una buena jornada.
2: Besitos. Beso grande. ¿Cuál es, en el Día Mundial de las Contraseñas, la contraseña más utilizada en el mundo?
3: Hola, Maru, buen día, ¿cómo estás? Acá Martín para saludarlos, Martín, y participar de la consigna en este día post tormenta, post tornado.
2: Post todo, sí.
3: Bueno, la contraseña más usada es 1, 2, 3, 4, 5, 6. Después sigue password.
2: Claro.
3: Y después 1, 2, 3, 4, 5 y 1, 2, 3, 4, 5, 6, 7, 8. Bueno, listo. Un besito, que tengan un lindo día.
2: Gracias, adiós.
4: Hola Maru, buenos días, ¿cómo estás? ¿Qué te habla Dulce?
2: Hola Dulce.
4: Te hablo por la consigna.
2: Sí.
4: La contraseña más usada en el mundo es 1, 2, 3, 4, 5, 6. Sí, ya sé, yo también la tuve, pero... Bueno, les mando un beso a todos.
2: Yo también la tuve, dice ella, qué genia. Un beso Dulce, hola.
5: Hola, buen día a todos. Hola Maru, ¿cómo estás?
2: Hola Virginia.
5: Bueno Maru, mi nombre es Virginia y te llamo por la consigna. Y la contraseña más usada es 1, 2, 3, 4, 5, 6. Gracias, saludos a todos.
2: Besos para ti. Bueno, recién Norita nos preguntaba, y si te escuché, Maru, que dijiste que en la salita de Ostende no hay vacunas antigripales. No, no hay. Ahí nos mandó una oyente el cartelito. Y en la de Valeria no hay vacuna antigripal. Dice, por acá consultar en mayo si llegaron. Bien, en el CAPS de Valeria, 491688, pero tampoco hay. Buah, veremos qué pasa con esto de las vacunas, que ni bien llega un lote, se acaba, ¿sí? Muy rápido. Hola.
6: Hola,

0: Para mí la contraseña más usada es 1234.
1: Hola Vicky, bueno, dale, ya estás participando. Así de fácil se juega con nosotros. Nos dejas un audio y nos contás cuál es la contraseña más utilizada en el mundo en el Día Mundial Internacional de las Contraseñas.
2: Maru, buen día, ¿cómo estás? Habla Romy de Valeria.
1: Hola Romy de Valeria.
2: Bueno, ahí estamos escuchando la radio y queríamos participar por el sorteo del día de hoy.
1: Bueno.
2: Y la contraseña, una de las contraseñas más usadas en el mundo es 123456. Así que, bueno, más o menos me imaginaba igual, pero cuando lo estuve googleando me reía porque sí, lo pude confirmar.
1: Increíble, ¿no?
2: Bueno, que tengan un hermoso día.
1: Vos
2: y
1: también.
2: Bueno, espero ganar algo. Un besito.
1: Besitos, adiós.
3: Hola Maru, ¿qué tal? Buen día. Te habla Lore. Te hablo con la contraseña.
1: Hola Lore.
3: La contraseña más usada es 1, 2, 3, 4, 5, 6.
1: Con esa calma lo dice ella.
3: Saludos.
1: Besos.
4: Maru, ¿cómo estás? Muy buen día para vos.
1: Hola, Daniel.
4: Maru, te habla Daniel de Valeria. Y la contraseña más usada es del 1 hasta el 6.
1: Ajá.
4: Lo raro es que yo me puse a pensar, ¿no? Digo, si es contraseña y la sabe solamente el usuario, digo, ¿cómo hay un ranking de las contraseñas? ¿Cuál es la más usada? Medio raro, ¿no? Pero bueno, Maru, muchísimas gracias. Que tengan un hermoso, lindo y agradable día.
1: Tienes razón ahí lo que dice.
5: Hola, Maru, Maru.
1: ¿Cómo va?
5: Estás? Espero que bien. Acá trabajando. Por la consigna, la clave más usada es 1, 2, 3, 4, 5, 6.
1: Increíble,
5: te mando un besote,
1: ¿no?
5: Queremos participar, Miguel acá de Ostende.
1: Dale, Miguel, ya estás participando desde Ostende.
6: Hola, Maru, buen día.
1: Buen día,
6: Lucía. Lucía. Te llamo por la contraseña.
1: Ajá.
6: Y es 1, 2, 3, 4, 5 y 6. Un besito y muchas gracias.
1: Va de uno pensando, ¿no? ¿Cómo podemos poner ese tipo de contraseñas?
7: Hola, hola Maru, habla Walter.
1: Hola, Walter.
7: Para mí la contraseña más usada es 1, 2, 3, 4, 5, 6. Que tenga buen día.
1: Que tenga buen día. Él me la cantó como la canción de Rafael Acarrá, claro. Ahí vamos, más mensajes.
8: Hola, buen día, Maru. ¿Cómo estás?
1: Hola,
8: Lili. Quería participar por la consigna. Y la contraseña es insólito, ¿no? Porque es del 1 al 6 o del 1 al 8.
1: Claro.
8: Mayormente, bueno, uno pone la primer contraseña es esa, ¿no? Y después las empresas, algunas empresas te dan la contraseña del 1 al 8. Así que, bueno, esa sería la contraseña más usada de todo el mundo.
1: Bueno.
8: Te mando un beso enorme, a pesar del tiempito, que tengan un hermoso día.
1: A pesar del tiempito, dice ella. Estamos jugando un rato más. Hoy es el Día Mundial de las Contraseñas y este Día Mundial tiene un fin, claramente. El origen de esta fecha parte de un investigador en seguridad, Mark Barnett, que en su libro, que se llama Contraseñas Perfectas del año 2005, anima a las personas a establecer un nivel de seguridad alto en la elección y el uso de las contraseñas y también propuso celebrar un día para concientizar sobre esto. Inspirado en esta idea, ¿sí?, Intel Security tuvo la iniciativa de declarar el Día Mundial de la Contraseña, que se celebraría el primer jueves de mayo desde el año 2013 en adelante. Hoy es el Día Mundial de las Contraseñas. Y vos me tenés que contar cuál es la contraseña más utilizada en el mundo.

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3: 1, 2, 3, 4, 5, 6.
4: Hasta se lo cantó.
3: Esa es la contraseña. Chao, buen día.
4: Buen día para vos, que cantó, claro, la contraseña más utilizada.
5: Hola, Maru, ¿cómo estás? Buen día.
4: Buen ¿Cómo día? Andan? ¿Cómo va?
5: Qué desastre lo de las tormentas, por favor.
4: ¿Viste vos?
5: Dejó desastres por todos lados.
4: Por

0: todos lados.
1: Bueno, yo llamo por la consigna. En general,
0: sí,
1: es del 1 al 6.
0: Bueno.
1: Pero bueno, viste que también ponemos todas las fechas de nacimiento de todo el mundo. Bueno, que tengan un buen día, Marielena.
0: Hasta del perro también.
2: Hola, Mario, buen día.
0: Berito.
2: Bueno, buen día después de la lluvia también, que hacía falta, ya que no llueva más. Bueno, Mario, te hablaba por la consigna.
0: Sí.
2: La contraseña más usada del mundo es 1, 2, 3, 4, 5, 6.
0: Bueno, besos. Hola, hola.
3: Hola, Maru, buen día, ¿cómo estás? Hola, Nahuel.
0: Hola, Nahuel.
3: La contraseña más usada es 1, 2, 3, 4, 5, 6, es la que se usa en todo el mundo.
0: Bueno.
3: Muchas gracias, creo, por participar por el sorteo.
0: Dale, hola.
4: Hola, Maru, buen día, te habla Ale de Mar del Tuyú. Bueno, te llamo por la consigna, la contraseña más usada es del 1 al 6 o del 1 al 8, de acuerdo a lo que precisen. Te dejo un beso grande y hoy festejando 41 años desde que nos pusimos de novio con mi esposito Ricardo.
0: Montón.
4: Así que le dejo un beso grande y a festejar. Les
0: mira
4: dejo
0: qué bien.
4: Un buen, hermoso día. Bendiciones.
0: Beso grande. Nos vamos al Mobile Power en algún sitio de Pinamar. Lo tenemos ahí a Cheva Echever. A ver. Oh, se nos cortó justo. Qué mal. A ver si podemos otra vez encontrarlo. Ah, el móvil. Sí, estamos raros hoy, porque el tema de la comunicación. A ver, Cheva, si te ubicamos. Yo creo también que todo tiene que ver con el tema de la caída de árboles, ¿no? Alguna línea debe andar perjudicada. Vamos a ver si lo podemos encontrar a Hernán Echever. Que está complicadísimo hoy. Sabíamos que no iba a ser un día fácil. Pero bueno, puede fallar. Ahí lo estamos llamando al teléfono personal. A ver si nos atienden
5: La persona con la que intentas comunicarte. 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
0: Hoy está raro el tema comunicaciones, ¿eh? Lo hemos intentado toda la mañana, reiniciado teléfonos y demás. Y ahí lo tenemos. Mira, está mostrándonos imágenes ahora. No, tampoco. No hay chances. Sí, vamos a decirle que nos llame Cheva a nosotros. A ver si tenemos suerte. Igual queríamos poner las imágenes. Esto es Pinamar Norte. Están trabajando ahora los bomberos voluntarios de Pinamar. Y estamos viendo el destrozo, ¿no? La cantidad de árboles sobre las casas que tenemos en esa zona, que ha sido gravemente perjudicada. Hay otros medios también ahí trabajando en el lugar. Vamos a ver si lo podemos llamar. Intentemos por llamada de voz de WhatsApp. A ver, vamos a intentar todas las opciones. Porque queremos que Cheva, que está en el lugar, nos cuente lo que está viendo. Estamos en vivo desde Pinamar Norte. Agotando todos los medios de comunicación para dar ahí con Cheva, que está del otro lado, que nos manda imagen. A ver, vamos a ver ahí. A ver si ahí nos escuchamos.
6: Ay, sí, Maru.
0: Ay, Cheva, qué complicado estamos para conectarnos.
6: Está muy complicado. Para, sí, pero bueno, por suerte pudimos conectarnos para mostrarte. A ver.
0: A ver.
6: En lo que es el inicio. Avenida del Libertador, zona norte de Pinamar.
0: Uh-huh.
6: Y cul-de-sac Menao, así es como se llama el cul-de-sac.
0: Bien.
6: A ver. Esto es parte, bueno, ya están cambiando vidrios en la parte de arriba.
0: Mira esa trabajando. Casa que es altísima, claro.
6: Exactamente. La más afectada es la del vecino, no sé si alcanzás a ver ahí el árbol cruzado. Bueno, ahí están justamente los vecinos, los propietarios están, de la casualidad, bueno, están obviamente tratando de ver cómo van a cortar esos pinos y demás con la parte del sector privado, esta es la realidad, ¿no?
0: Claro, eso te iba a consultar. ¿Qué pasa con las viviendas que tienen todos estos pinos encima? ¿Tienen que contratar personal de forma particular y pagar el servicio de corte, de poda?
6: Exactamente. Eso se hace de forma privada. Hay que pedir permiso.
0: Ajá.
6: A ver, en este caso no te lo van a negar, teniendo
0: claro.
6: en cuenta la situación. A la municipalidad.
0: Sí.
6: Porque, a ver, hay una realidad, sabemos que están todos trabajando, bueno, acá tenemos presencia de los bomberos voluntarios, también dando una mano, dos móviles, pero bueno, la realidad es que cada propietario se va a tener que hacer seguramente cargo. Esto en principio porque no salió ningún comunicado modificando esto que nosotros tenemos como información, rescatando
7: como un desastre.
0: No, es un desastre, o sea, no quedó casi árbol.

0: en pie. De los finitos los tiró todos.
1: No, no, tiró todos. El alambrado limita un parque con otro. Porque acá, lo que se utiliza es el parque que se está en uso.

0: Ah, no, no, un destrozo bárbaro.
1: En este caso hay que ver también si tienen seguro, a ver cuánto, claro, cuánto de lo que vos pagás como seguro tenés como cobertura. Mm. De alguna manera te va a estar respaldando ante esta situación. A ver, ¿qué no es habitual en Miramar?
0: No, no, no, no, no. Con esta violencia, hace años que no sucedía un temporal así de viento tan fuerte. Con la cantidad de árboles caídos, digo, ¿no? Han caído algunos después de una tormenta, pero con esta violencia sectorizada en Pinamar Norte así, no.
1: Sí. No es que se rompió, quedó enganchado, no sé qué, es el tanque de agua, si es una estufa. No sé si se alcanzó a verlo.
0: Sí, sí, sí, lo vemos.
1: Es tremendo. No. ¿Y a dónde se han partido? Porque no es que de raíz se cayeron.
0: No, no, no.
1: A ver, algunos, mira, este sí lo movió de raíz. Pero hay otros que los ha partido al medio. Básicamente los ha partido al medio.
0: Ha sido muy violento el viento, las ráfagas. No, no sé si hay medición. Si hay alguien que pueda tener el registro de viento real que hubo a esa hora de la madrugada de la noche en el medio del temporal. Pero las ráfagas fueron realmente violentas, muy fuertes.
1: Bueno, este por ahí le rompió un poco más, ahí contra el techo de esta casa, vivienda.
0: Sí.
1: Estamos hablando de este lugar del cul-de-sac, ¿eh?
0: Sí,
1: es que uno cuando sale está justamente para que se ubiquen donde queda el cul-de-sac. Es donde está todo los departamentos que están sobre la playa, acá uh-huh. en la Avenida del Pastor.
0: Sí.
1: Bueno, ahí justamente está el ingreso a este cul-de-sac. Pero la realidad es que, bueno, acá lo que faltan son...
0: Ahí se nos corta un poco.
1: Ahí a ver si... ¿Ahí me escuchás?
0: El audio, ahí va.
1: Ahí va. Mirá, acá volaron chapas.
0: Sí, sí, sí, ahí le levantó parte del techo, del garaje.
1: Exactamente. Yo voy ingresando de a poco, porque en el fondo se escucha motosierros, o sea que están trabajando.
0: No, no, desde no. Hay gente, bueno, desde bomberos hay móviles trabajando desde anoche, desde la madrugada.
1: Sí, he cruzado. A ver, la cooperativa de Aguirre.
0: También.
1: Constantemente con palmeras cargadas en las camionetas, trasladando para otro. Esta es la realidad. Mirá, acá también.
0: Ah, esa casa está complicadísima, sí. No, terrible.
1: Acá hizo mucho más daño que lo que mostrábamos hoy, si se quiere, por lo menos, que pudimos mostrar.
0: Sí.
1: Libertador y, en este caso, la zona norte de Pinamar. Acá, bueno, no puedo pasar, pero la caída de árboles que hay ahí adentro.
0: Mirá, no, no, no.
1: Es tremendo.
0: Bueno, queríamos mostrar con el móvil un poquito más, porque esto va a llevar muchas horas de trabajo y tal vez días.
1: Yo creo que una semana mínimo como
0: sí,
1: para
0: ir a... Sí. Pero... Sí, porque... O sea, y aparte también la verdad es esa, ¿no? Si lo tenés que hacer de forma particular, tampoco es tanta la gente que se dedique a hacer este tipo de cosas. Podas y desmontes, ¿no?
1: Exacto.
0: Entonces también van a tener que ir organizando la agenda de trabajo, porque realmente hay mucho, pero mirá eso, ya se llevó el pedazo de pasto también con la raíz.
1: Todo estaba armado el jardín, espectacular, y mirá lo que hizo la raíz.
0: No se puede creer.
1: Bueno, ahí se está acercando.

0: uno. Hay
1: claro.
0: Dando vueltas y salieron, en este caso, a ver si te consiguen laburo, porque la verdad que
1: es tremendo. Bueno, ahí se nos corta mucho ya el audio, Cheva, te estamos perdiendo. La imagen no, pero el audio sí. No, no, tremendo cómo ha quedado todo esto. Y cómo están cortados los pinos también, ¿no? Así arrancados están. Es terrible la violencia del viento que ha pasado por ahí.
0: ¿Me escuchás, Maru?
1: Mal, pero te escucho.
0: Bien, ya.
1: No, no,
0: yo estoy
1: no.
0: En la parte superior de una casa, de un parque, que después hacia lo que sería la parte de atrás del jardín. Es un desastre.
1: No, no, no. No se puede creer.
0: No, no, no. Tremendo.
1: Bueno, Cheva, era un poquito mostrarle también a los oyentes y a la gente que nos está viendo por la tele y la web, cómo había quedado Pinamar, ¿no? Después de esta tormenta que realmente se anunciaba fuerte, ¿eh? Hay que decirlo eso. O sea, sí. Los alertas eran significativos. Si le prestábamos atención y si mirábamos un poquito, realmente fue fuerte. Yo anoche en la hora de la tormenta me puse a mirar los radares y... Y la masa que venía de tormenta del mar hasta acá adentro, o sea, de la costa a la ciudad, pasó de ser roja, que es el centro, el epicentro de la tormenta, a negra. Imagínate eso. O sea, si sabes leer un poco los radares y los mapas, te das cuenta que lo que nos pasó por encima no fue...

0: Te faltaba poco.
1: Para terminar, que... pues.
0: Sí, a veces los muebles están tiempo, mínimo, supongo, una semana, el laburo de como para poder habilitar todo lo que hoy no está habilitado, y seguramente mucho más con tiempo, algunas cuestiones, algunos pinos, algunos árboles, bueno, que obviamente que se han caído, pero eso ya mucho más tranquilo. Pero por lo menos acá hay un laburo de una semana.
1: Fácil. Sí, tranquila. Cheva, te despido.
0: Bueno, Maru, nos vemos.
1: Hasta mañana, si Dios quiere.
0: Hasta mañana, y bueno, si bien hay...
1: Sí, un poco de lluvia tenemos y viento. Ahí te escuchamos muy cortadito. Gracias, Cheva. Adiós. Chau, chau.
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0: 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Coti Coti, con los Caligaris. ¿Tenemos mensajitos? Sí, tenemos. Los últimos mensajitos que nos han llegado. Todos van a participar. Jugamos una horita nada más hoy.
1: Hola, Mari, buen día.
0: ¿Cómo estás, Zule?
1: Ustedes?
0: Buen día.
1: Bueno, llamo por la consigna. La consigna de hoy es del 1 al 6 o bueno, del 1 al 8. Hoy es 7 de mayo y es el día que se busca crear conciencia sobre la responsabilidad de los usuarios, sobre su seguridad frente a las ciberamenazas.
0: Bueno.
1: Habla Zule, te mando un beso grande.
0: Otro.
1: Y que empecemos un buen tiempo.
0: Hoy, besitos. Ojalá,
2: besos. Hola, Mario, buen día, ¿cómo estás?
0: Hola, Gemina.
2: Por suerte paró la lluvia,
0: por
2: acá
0: suerte.
2: Estamos trabajando. Bueno, la contraseña más usada es de 1, 2, 3, 4, 5, 6. Y, ¡ay, Dios! Yo tengo que cambiar mis contraseñas. ¡Ah! Pensé que era original. ¡Ah, la mentira! Bueno, hermosa la radio como siempre. Abrazo.
0: Besos, hola.
3: Hola, Maro, buen día. Te habla Ale de Mar del Tuyú.
0: Hola,
3: bueno,
0: Ale de Mar del
3: Tuyú.
0: Bueno,
3: te llamo por la consigna. La contraseña sí. más usada es del 1 al 6 o del 1 al 8, de acuerdo a lo que precisen.
0: Uh-huh.
3: Te dejo un beso grande.
0: Otro para
3: y
0: vos.
3: Hoy festejando 41 años desde que nos pusimos de novio con mi esposito Ricardo. Así
0: besos
3: que le dejo un beso grande
0: para
3: y
0: Ricardo
3: a festejar.
0: Y
3: les
0: pero
3: dejo
0: claro
3: un buen hermoso día.
0: Besitos.
3: Bendiciones.
0: Adiós. Hasta acá llegamos con los mensajes. Si jugaste con nosotros, es ahora cuando tenés que tener cerca el teléfono porque te vamos a llamar. Si es que las comunicaciones nos lo permiten hoy, que están complicadísimas. Y claro, y te podés llevar alguno de los premios de la mañana. Vamos a ver por aquí si tenemos suerte y suena y nos atienden, ¿no? Sería importantísimo.
4: Hola.
0: Hola, ¿hablo con Vicky?
4: Sí.
0: ¿Cómo estás, Vicky? De la radio te llamamos para darte una buena noticia. Te has ganado en buena ley los chocolates de Cauca.
4: ¡Ay, qué bueno!
0: ¿Viste? Para el día gris, por lo menos un dulce te pone un poco más feliz, ¿o no?
4: Ay, sí, qué bueno.
0: Bueno, Vicky, te mandamos un beso y ahora te contamos cómo canjearlo.
4: Dale, gracias.
0: A ti, chau, chau. Vicky, que se nos puso feliz. Y claro, yo también me pondría feliz si me llaman para regalarme algo.

0: Viste que todos te llaman para cambiarte de plan, de compañía de teléfono, de aumentos. Bueno, nosotros te llamamos para decirte que te ganaste algún premio. A ver si nos atienden por aquí. ¿Quién se va al cine? Pueden usarla desde hoy hasta el domingo a la entrada. Dos entradas para ver la peli que quieran. Hay muchos estrenos también para ver.
1: Hola.
0: Hola, ¿cómo estás, Vero? Buen día.
1: Hola, Mario, qué alegría.
0: Vero, el día gris amerita película hoy, ¿o no?
1: Ay, sí, ¿en serio?
0: Sí, te ganaste las entradas al cine.
1: Vamos, todavía.
0: ¿Viste? Planazo podés hacer con un día así de feo. Aparte sabemos que también mañana a la mañana lluvia, pasado también con viento. No, tenemos una condición muy linda que digamos, así que...
1: Genial, me pone re feliz, la verdad.
0: Bueno, Vero, que la disfrutes. Qué bueno eso, que disfrutes y después nos contás qué peli fuiste a ver, ¿dale?
1: Dale, Mario, muchísimas gracias.
0: A vos por jugar, besitos. Chau, chau. Vero se llevó las entradas al cine con una felicidad con este día gris. Está ideal este finde para el cine. Pausa la última y venimos para despedirnos.
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0: 1:04 ya de la tarde. 16 grados, 8 décimas la temperatura. En Pinamar, 94 es el porcentaje de humedad. El viento del oeste-sudoeste a 13 kilómetros. Las ráfagas llegan a 20 kilómetros hora. Presión 998 hectopascales, servicio meteorológico que anuncia para hoy una máxima de 18 grados y chaparrones a la

Mendoza. Sábado casi parecido, 8 la mínima, 12 la máxima, madrugada y mañana de lluvias y la tarde noche de viento. El domingo, 7 la mínima, 13 la máxima, la mañana de domingo y la madrugada ventosa y a la tarde calma el viento y sale el sol. Ya el lunes sería otra historia con 6 de mínima, eso sí nos va a quedar mucho frío, y 16 de máxima y sol pleno para el martes también y para el miércoles. Estuvimos en la producción comercial Silvia Tolosa, técnica Raúl Alexis, Eva Móviles, Cheva Echever, soy Maru Daur y nos vamos mejor que ayer con Diego Torres. Buena tarde para todos. Gracias por estar ahí.

0: La mañana se nos pasó volando. No te preocupes, no te preocupes. Mañana volvemos con Maru a las 10 por Power 100.3.
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4: Entiendo desde adentro lo que es el deporte. No, que no solamente chocar y golpearse, tiene un montón de valores y de cosas lindas que inculcamos desde los profes, los padres y la sociedad. Bueno, que no está tan bien visto por la tele, ¿no? Muestran una cara que no es la mejor del deporte. Pero bueno, también en breve.
5: El Centro de Justicia y logró un amparo contra la construcción de este hotel que ustedes iban a hacer.
6: Sí,

0: Amigos de Carilo.
1: Perdón. El foro Amigos de Carilo.
2: Perdón, no,
1: la sociedad, de fomento.
2: Me rectifico.
3: Yo escuché que el cálculo del llenado del álbum es 2.200.000.
2: ¿En qué? ¿En qué?
3: Está bien, con las probabilidades de
0: claro.
3: que se repite.
2: Sí, sí, sí. Claro, claro.
3: Ya se van a armar foros donde digan, bueno, ¿dónde nos juntamos para cambiar?
2: Claro, cambiar? Exacto. Ayer me...
4: En el gasto corriente de planta hay un aumento.
0: O sea, hay más gente, empleados.
4: Hay el gasto corriente de planta es mayor. ¿Está?
0: Bueno, aumentando
4: digo,
0: sueldo.
4: ¿Está mal eso?
0: Para aumentar,
4: ¿está mal?
0: Aumentando
4: ¿está mal?
0: Sueldo.
4: No, no está mal. Digo,
0: eso le hace mayor gasto.
5: Sí. Hay un código QR. Hay un código QR que se llama Breve Teatro Pinamar y que ahí pueden ayudar, porque esto de la gorra es somos de teatreros independientes, no tenemos una ayuda de nadie. Ahora sí, por suerte, en la provincia de Buenos Aires, el CPTI nos va a dar gusto.
6: Bien, ahí estaba. No, justo estaba conversando y preguntando. A ver, lo que se alcanzó a hacer la chica es como que se nubló, como que se descompensó.
0: Ah, claro, puede ser.
6: Ahí está. Sí. Esto es lo que estaba justamente
0: vosotros, así
6: que agradezco. Y se le fue el auto. Exactamente. O quizás viste cuando te dormís y despertás y pegás el volantazo.
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I Want to Break Free, temazo, que escribió John Deacon, no escribió Freddie Mercury. Muchos lo interpretan con la libertad que quería Freddie Mercury, pero no, era otra canción, era un tema tremendo que interpretó maravillosamente Freddie Mercury y lo colocó en los primeros lugares de todo el mundo. Se convirtió en un himno de Queen y así llegamos al final de nuestro programa del día de hoy. Si Dios quiere, volvemos a encontrarnos como siempre mañana viernes. Prepárate, tiramos la casa por la ventana con la banda sonora de tu vida. Nos vamos. Muy buena vida para todos. Gracias por elegirnos y quédate acá en la radio, que lo mejor está por llegar. Chau.

Y vos querías energía, energía pura, la encontrás acá en la radio con esta banda, sí, de ruta, esta banda rutera, Set Set Top, un tema del disco Eliminator, año 1983. Ocupó el puesto número 8 en Billboard, llegó a meterse en fuerte en el Reino Unido, en Nueva Zelanda, en Australia, y combina guitarras con sintetizadores y una canción realmente muy muy buena. Aquí estaba sonando Lex de la mano de Set Set Top, una letra que celebra abiertamente la sensualidad física femenina. Bueno, ahí estaba Set Set Top, fenómeno de la década del 80, muy fuertes, ¿no? Rock sureño, sonó mucho en MTV. Esto es Get Lucky, Daft Punk, Pharrell Williams, la producción de Nile Rodgers. ¡Qué programa, por favor, arriba! Get Lucky, Daft Punk.

Era Get Lucky, qué buenas canciones, ¿no? De la mano de Daft Punk con Pharrell Williams y la producción de Nile Rodgers del disco Random Access Memories, año 2013. Una mezcla de música disco, de funk y de pop, con esa guitarra característica bien chic, ¿no? De Nile Rodgers. Y la voz en falsete de Pharrell Williams, un temazo, sin lugar a dudas. Otra de las canciones de tu vida. ¿Y vos tenés alguna canción? Contanos. Estamos en Instagram, estamos en Facebook, nos encontrás como El Club Retro, la fiesta continúa.

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6: Están sobre la plaza, acá en la Avenida del Pastor.
7: Sí.
6: Bueno, ahí justamente está el ingreso a este cul-de-sac. Pero la realidad es que, bueno, acá lo que falta son.
7: Ahí se nos corta un poco.
6: Ahí, a ver si... ¿Ahí me escuchás?
7: El audio, ahí va.
6: Ahí va. Mirá, acabo.
8: Limpia, transparente, diáfano el día.

0: más se podría pedir? Pero el anuncio
1: es bravo, está bravo, está bravo.
2: Yo ayer ingresé para ver las cámaras de Pepín mientras se producía todo.
1: ¿Qué querías ver, Cheva?
2: Ver qué pasaba, ¿no? Si ajá, pasaba algo.
1: Pero bueno, también con el tema del viento ahí, ahí se complicó. Sí, Raúl.
0: Bueno, no, sí, Raúl, no. Sí, buen día, Diego Díez, bien, Defensa Civil de Pinamar, que bueno, todavía está, ya está ojeroso el hombre porque no ha dejado de dormir en toda la noche. Diego, buen día.
3: Encontrar desviaciones, encontrar alucinaciones, etcétera, etcétera. Nosotros la IA nos plantea una dificultad, no, un desafío a la hora de dar clases también. ¿Por qué? Porque lo que antes vos le dabas a un alumno para que te haga un práctico de programación y que te haga una semana, hoy por hoy...
0: Con la audaz que va a cortar el pasto. Hoy no es día para...
1: Hoy no se puede.
0: Hasta que no salga un poquito el sol.
2: Hoy está complicado. Pero vos sabés que en Zona Norte había algunos haciendo trabajo de parquero. O sea,
1: es bueno, limpiando. No, pero bueno, ese,
0: cortando árboles caídos.
1: Ese no será... El que vimos recién.
0: El que se... La... No.
2: Bueno. Si cruzo la rotonda, es tremendo la caída de árboles que hay del otro lado también.
0: No, la casa esa que nos estabas mostrando recién,
2: sí,
0: que es una de las más involucradas que hemos visto hasta ahora. No sabemos si hay algo todavía superior a esto. Mira. Pero ha quedado rodeada entre árboles caídos, encima apoyado sobre...
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0: una versión muy particular de un tema que conocemos muy bien. El año pasado, Anastasia empezaba a hacer una gira por los 25 años de su disco debut, que es el que contiene este tema que estamos escuchando. Y bueno, acá justamente captura un momento en el cual empieza a interactuar con el público corea el tema. Es una artista que tuvo que superar dos veces un diagnóstico de cáncer de mama, lo que la llevó a tener ciertos cambios en su forma de enfocarse en la música y de, bueno, volcar eso que sintió en las letras. Aquí está pasando en vivo Anastasia desde Chicago haciendo Not That Kind.
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Estos chicos son de la tierra de los koalas, australianos de Brisbane. Aparecían en la segunda parte de la década de los 90, un dúo formado por dos músicos que cuando se separaron, bueno, cada uno agarró por su lado.

0: y no se volvió a saber de ellos. Darren Hayes, Daniel Jones, esto es Savage Garden, Hold Me.
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0: Estos pibes son escoceses, son de Glasgow, se formaron en la primera parte de los años 2000. Tienen una onda Ramones porque los nombres artísticos de cada uno de los integrantes son tres, son con apellido Fratelli, con lo cual conforman así una especie de familia. De hecho, Fratelli en italiano significa hermanos, ¿no? Hacen este rockito bailable, funky, divertido. Es una banda que puede encajar perfectamente para crear himnos de estadios, como para tocar en un pub y divertir a la gente que ahí está pasando el rato. Sonaba The Fratellis, The Next Time We Were.
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0: Este tema es muy característico, no solamente por la combinación de este rock bien, bien guitarrero y la pinta de Robert Palmer ahí muy de trajecito y muy prolijito, sino por las chicas que bailaban atrás de él en el videoclip, que eran todas, parecían exactamente iguales, parecían todas mellizas, gemelas, no sé. Está pasando Robert Palmer, Simply Irresistible.
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0: Paul Stanley dejó el maquillaje tan característico de cuando está al frente de su banda Kiss y se transforma en todo un crooner haciendo un muy buen soul. Paul Stanley and the Soul Station. Esto es I Do.

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0: ¿Qué tal la voz de Cheryl Lynn? Una veterana cantante californiana, muy conocida porque es la que canta, es la voz femenina que aparece en un tema de Toto, que es Georgie Porgy, pero además ha hecho, bueno, cantidad de temas. Después de haber tenido mucho éxito en un programa de televisión, programa que buscaba talentos, donde resultó ganadora y a partir de ahí la empezaron a llamar de todas partes. Este fue el mayor éxito que tuvo en su carrera y fue una colaboración con David Page, del grupo Toto, justamente. Cheryl Lynn haciendo Got to Be Real.
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En la década de los 60, un grupo californiano de Los Ángeles llamado The Byrds grababa el original de esto. Había sido compuesto por Jim Clark, uno de los integrantes, registrada originalmente por ellos y un poco

0: De tiempo después, Tom Petty hizo una versión como una especie de homenaje a un grupo que lo había influido a él personalmente, fue en 1989. Un año después incluso también la hizo Charly García en castellano, Me Siento Mucho Mejor, en el famoso disco Filosofía Barata y Zapatos de Goma. Pero bueno, este es Tom Petty haciendo la versión de I Feel a Whole Lot Better.
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0: suena muy bien el clásico, pero acá quiero destacar la voz de esta californiana, Shayna Steele, que ha participado de muchas grabaciones. Es una cantante que tiene mucha actividad en las obras musicales de Broadway, ha hecho también bandas de sonido, algunas muy conocidas, ha hecho temas justamente con Moby. Hay un tema que se llama Extreme Ways, que está en una de las películas de Jason Bourne, del personaje de Matt Damon, ¿no? Es la voz principal en esto que está pasando, Moby, Disco Lies.
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0: Este es un artista de música country que se llama Luke Combs, uno grandote, colorado, barbudo. A lo mejor lo conoces o lo recordás porque en 2024, en la entrega de los premios Grammy, hizo una versión del tema Fast Car de Tracy Chapman, a dúo con ella, ¿no? Con Tracy Chapman, en una actuación muy recordada. Es un tipo que creció en una familia de clase trabajadora. Él dice que su padre trabajaba en un banco, hacía mantenimiento, y que él pensaba, cuando era pibe, que la vida era trabajar muy duro de algo que no te gusta, pagar las cuentas y esperar el fin de semana. Ese era el resumen de la vida cuando él vivía con sus padres, cuando era adolescente, cuando antes de dedicarse a la música. Pero ahora se da cuenta que él trabaja de algo que le gusta mucho, que gana muy bien, y entonces dice, bueno, realmente esto no me cuesta, esto no es laburo, realmente estoy disfrutando mucho. Está pasando Luke Combs con Back in the Saddle.
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0: Amor en grupo, habría que traducir el nombre de esta banda californiana, Group Love, que en realidad es un dúo. Ella, la que canta, es Hannah Hooper y él es Christian Zucconi. Se conocieron en una comunidad artística en Grecia, donde vivían, bueno, varios artistas en un mismo lugar y compartían diferentes actividades. Allí nacieron también las primeras canciones que editaron. Estaba pasando Group Love, Ways to Go.
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1: Llega el momento de los lentos y hemos elegido ni más ni menos que Genesis. Así que quédate en el clásico y disfruta de esto que viene con la voz de Phil Collins, Into Deep.

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0: Desde mitad de mayo en adelante, cuando la temperatura en el hemisferio norte empieza a subir, Lenny Kravitz va a empezar a hacer una serie de presentaciones. Hay un puñado de shows que se hacen en Estados Unidos y ya en junio estará en Europa, en algunos destinos como Austria, Italia, Croacia, Serbia, Francia, con el tour que está realizando actualmente. Hace unos días nada más, un par de semanas, su hija Zoe Kravitz se comprometió con Harry Styles tras varios meses de romance, así que bueno, flamante suegro el tipo. Lenny Kravitz, Can't Get You Off of My Mind.
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0: está sonando Stone Temple Pilots, esta banda californiana que surgió en los Estados Unidos en pleno apogeo del grunge. Y si bien eran comparados con las bandas de Seattle, donde estaba la base de este género, los Stone Temple Pilots tenían como un sonido un poco diferente, un poco más psicodélico. Hay que mencionar a Scott Weiland, el legendario cantante de este grupo, con una versatilidad vocal increíble. Vivo muy caótico, aparte en su vida personal, siempre sumido en las adicciones. Murió allá en 2015 y de esa manera se terminó la historia de esta gran banda. Pasaba, esta es la obra maestra de Stone Temple Pilots. Están haciendo Plush.
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0: Retrocedimos hasta 2015 para encontrarnos con Florence and the Machine. ¿Crees que te cuente una? El videoclip de este tema se grabó en la propia casa de Florence Welch, que es la cantante. How Big, How Blue, How Beautiful se llama el disco de estos ingleses. Está pasando Shaped to Wreck.
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0: La historia de Bill Withers es bastante particular. La hemos contado alguna vez acá en el programa. Él trabajaba en una empresa de aviones, ¿no? Donde se fabricaban, se armaban los aviones. No me acuerdo bien qué tarea hacía. Y cantaba en los ratos libres, ¿no? Entonces, en un momento dado, creo que son los amigos los que lo convencen de que haga algo con ese talento que tenía para cantar y para componer canciones. Entonces, bueno, debuta tardíamente a los 30 y pico de años, en la década de los 70. Tuvo una carrera breve, él graba 8 discos, 9 en realidad, porque hay uno que es en vivo. Y en 1985 se enoja con Columbia, que con sus ejecutivos querían meterse en aspectos creativos, querían condicionarlo, adaptarlo a la industria musical de ese momento, y entonces abandona la música. De todas maneras, después de que dejara la música, de que dejara de él vivir como músico, fue premiado muchas veces, incluso inducido en el Salón de la Fama del Rock and Roll. Esto es Bill Withers haciendo uno de sus grandes clásicos, Lovely Day.
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0: La raíz del sonido de esta banda, No Doubt, tiene origen en el ska, en el punk que sonaba en California. Un montón de bandas que se reunían en grupos de amigos, que se ponían a hacer música juntos. Algunos tuvieron éxito, otros se dedicaron directamente a otra cosa. Acá fue el hermano de Gwen Stefani el que había creado un grupo, y en un momento falta el vocalista y la convocan a Gwen, a ella, que termina siendo no solamente la figura principal, sino, gracias a esta banda, lanzando una carrera solista muy, muy exitosa, siendo una de las principales coach de la voz, ¿no? De las más famosas, ahí sentada en su silla roja. Esto es No Doubt, desde 1995, el gran disco Tragic Kingdom, Spiderwebs.
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0: Estamos escuchando al Duque Blanco, disco de 1983. Es una placa que está producida por Nile Rodgers en una colaboración con el británico, pero también tiene invitados de lujo, como por ejemplo Steve Ray Vaughan, que toca en el disco, hace todas las guitarras principales. Let's Dance fue nominado al premio Grammy como álbum del año, al año siguiente, en el 84, pero perdió con el enorme Thriller de Michael Jackson. Vendió más de 10 millones de copias en todo el mundo y es uno de los álbumes más vendidos de este artista, David Bowie. Let's Dance.
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0: la primera parte de la década de los 80, The Pretenders había superado una de las tantas crisis internas que tuvieron. Hubo de todo, ¿no? Hasta incluso el fallecimiento de algunos miembros. Bueno, acá editaban un nuevo disco. El disco se llama Learning to Crawl, que es como aprendiendo a gatear, porque Chrissy Hynde, que es la vocalista, la líder de este grupo, acababa de ser mamá y había tenido a su hija. Sonaba The Pretenders, Middle of the Road.
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0: La banda de los hermanos Hawkins va a hacer una serie de presentaciones en Europa a partir de junio y ya está prometiendo un tour que se va a hacer en diciembre de este año. Ya hay algunas fechas agendadas, pero puntualmente en el Reino Unido. Vuelven a casa con una serie de shows que dicen van a ser los más importantes de las últimas dos décadas en las cuales no tuvieron demasiada actividad más allá de haber presentado algunos discos. Es una banda que nació con el siglo, se formó en el año 2000. Sonaban nuestros artistas de la semana, The Darkness, Friday Night.
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0: hay algo de James Brown. De Michael Jackson decían que era el hijo, ¿te acordás? En Bruno Mars. Digo, en su estilo, en su forma de hacer música, en su forma de cantar, las coreografías tan particulares que mete con toda la banda, ¿no? Cómo bailan mientras van tocando. Este es el disco debut, Dudes and Hooligans se llama. El hawaiano lo lanzaba en 2010 y se quedaba en el puesto número uno de la Billboard durante un mes, 4 semanas consecutivas. Pasaba Bruno Mars, Just the Way You Are.
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Un estrenito aquí en el clásico disco 2026, el número 14 para este señor que es Richard Marx. Es un disco donde este músico se pone a hacer algunos estándares del jazz y hace algunos temitas nuevos, algunos son